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sepas con unas caricias al humilde campeón, gran amigo y tutor, luchador invencible, que valiente afrontaba la vida de frente

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2: Mire, yo tengo 53 años, y tengo 8 años de haber estado enferma. Pues sí, padecía dolores en mi cuerpo, de los pies, me hormigueaba, me ardían, no dormía en la noche, me sentía mal, en la noche me sentaba, lloraba, y pues yo pensaba que decía que será de mí, ¿verdad? Yo en la noche me salía para afuera, le pedía a Diosito que mejor me quitara la vida, que yo ya no quería vivir por lo que yo sentía, muy mal. Yo anduve con doctores, análisis, todo me hacían, me decían que estaba bien, me daban medicamento, yo, pues, verdad, pastillas en la mañana, pastillas al mediodía, en la noche, y yo de cuenta que no me tomaba nada. Yo muy mal que me sentí, pero como escuchamos por el radio, no, ya vinimos, y gracias a Dios que, verdad, que he estado bien de un mal puesto que me habían puesto, pero primeramente Diosito del cielo y luego él, que yo ya he estado bien.
1: 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Nuestro amigo Carlos se encontraba tan desesperado que ya quería hasta cerrar las puertas de su casa y salir corriendo. Visitó nuestro centro espiritual porque nos escuchó aquí en la ciudad de Houston. Hermano, bienvenido. Cuéntenos su experiencia de vida.
3: Pues yo me sentía desesperado porque ya todas las cosas salían mal en la casa, nos enojamos mucho, no teníamos dinero, y nos faltaba cosas, y fue cuando venimos a ver, pues todo ha salido bien desde que llegamos aquí, desde que los escuchaba yo en el radio, hemos llegado, nos ha ido mejor, ha salido las cosas bien, y esperemos que así sea. Hemos visto cambios ya que han salido adelante, ya nos ha ido mejor, ha sido un poco más mejor las cosas, ya no peleamos, ya vivimos mejor.
1: Viven mejor gracias a la gran ayuda espiritual que hicimos por ellos. 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
2: El saludo es radial, el saludo es espiritual, el saludo es del gran chamán de la suerte, el gran chamán del amor, el chamán de la felicidad, el chamán de la prosperidad. Una vez más, doy la más cordial bienvenida a su programa Profundidades de la Mente, programa que se ha preparado, se ha estructurado para toda aquella persona que desea encontrar el amor, la suerte, la felicidad y la prosperidad. Hoy domingo, pare ya de sufrir. Vamos como cada 8 días y como todos los días a acercarnos a Dios en estos momentos tan crueles, tan difíciles que nos suceden en la vida. Usted, hermano o hermana, que ve con tristeza la mala suerte en tu negocio, ese negocio que anteriormente tenía ventas abundantes, ese negocio que anteriormente tenía buena clientela, que tenía buenas ganancias, donde brillaba la felicidad, la comprensión, que había esa buena vibra. Hoy en día ese negocio está fracasado. Ya no se angustie. Con nuestra ayuda le asesoro, le guío, le oriento a que este negocio triunfe, a que este negocio prospere. Aquel hombre, aquella mujer que ve con tristeza cómo en el amor es mal correspondido, en el amor le han pagado mal, en el amor la persona que amaba, que quería, la persona que te daba todo, se ha apartado, se ha retirado. Se ha ido de tu lado sin darte ninguna explicación. No puedes tú encontrar una buena pareja, porque llega y se va sin darte ninguna explicación. Las mujeres o los hombres se alejan, se te retiran, y siempre vive solo o vive sola, sin con quién dialogar, sin con quién compartir el pan nuestro de cada día, ni tener quien te brinde un vaso con agua o con quien compartir unos tacos, o quién saber cómo te encuentras, cómo estás, si estás bien o estás mal. Si usted ve con tristeza, hermano lindo, que en el amor no ha podido encontrar un buen compañero, una buena compañera, hábleme, llámeme el día de hoy o visíteme. Yo atiendo los 7 días de la semana en esta linda ciudad, los 7 días de la semana. Por eso van a llamar hoy mismo, ahora, en este momento. Las personas que llamen, las personas que se comuniquen en este domingo espiritual, en este domingo de paz, de amor, de felicidad, van a marcar, van a llamar 832-582-5862, 832-582-5862. Diga ya: Maestro Sebastián, escuché el programa en la radio. Lo estoy escuchando en este momento. Quiero saber de mi salud. Si a ti, hermano o hermana, te duele tu cabeza, te duele tu espalda, hay constantes dolores de cabeza, agotamiento físico, pérdida de memoria, usted, hermano o hermana, está sufriendo o padeciendo de falta de apetito, inflamación de su estómago, de los intestinos. Padece de colesterol, sufre de hemorroides, padece de la diabetes. Usted sufre de insomnio, hay irritabilidad nerviosa, hay mala circulación, sufre de depresión, migraña, dolor de cabeza, hay menstruación dolorosa, cólicos, dolor de ovarios, sufre de catarro, de las anginas, de la garganta, cansancio crónico, aumento de masa muscular. Usted quiere saber por qué se le cae el cabello, por qué padece de impotencia sexual. 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Yo soy el maestro Sebastián. Soy parapsicólogo y mentalista. Única persona autorizado por el padre Marcos Adame de Catemaco, Veracruz, para realizar amarre blanco eterno de amor, para realizar regresiones, para realizar endulzamientos. Hago que tu pareja venga a tu lado. Si se fue el hombre o la mujer, hago que regrese. Y en menos de lo que usted piensa, se lo coloco sentado en el borde de su casa, de su cama, rogándole, suplicándole, inrogándole, pidiéndole perdón y que nunca más se vaya de su lado, porque reúno hombre con hombre, mujer con mujer, viejita con joven, joven con viejita, blanco con negro, negro con blanca. 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Ya tengo llamados. Ya tengo llamados. Y si usted está marcando, no olvide darme su nombre o la fecha de nacimiento para que yo le lea el tarot en este domingo. 832-582-5862. Vamos inmediatamente a recibir la llamada porque la gente se comunica con el hermano que cura. Por favor, inmediatamente me regale su fecha de nacimiento.
3: 26 de febrero de 1970.
2: 26 de febrero, o sea, pertenece a Piscis, hijito de mi corazón. Me va a levantar la mano derecha, la va a llevar a la altura de la frente, abierta la mano, eso sí. Primero que todo, le voy a decir en relación a lo que es su signo zodiacal. Usted es una persona con muchos deseos de superarse, de triunfar en la vida, de progresar, pero El dinero no rinde en sus manos, el dinero se va como el humo del cigarro, el dinero no le alcanza y eso lo pone a veces depresivo, triste, angustiado y todo eso, ¿verdad que sí?
3: Sí.
2: Por otra parte, usted va a venir acá a mi consultorio porque yo veo, sin temor a equivocarme, hijito de mi corazón, que su enfermedad viene acompañada con un mal postizo. Hoy Dios lo puso en mi camino, le voy a ayudar para que le rinda el dinero, para que esté más a gusto en su trabajo, para que le vaya bien y no tenga más fracasos en su vida. ¿Ahora sí me entendió?
3: Sí.
2: Porque ya vamos a completar 40 años, hijito de mi corazón, y no vemos adelanto de nada.
3: Sí.
2: Entonces lo espero, gracias por haberme llamado. Entonces, hermano, hermana, si tiene mala suerte, si no prospera, si no progresa, si le va mal en su trabajo, el dinero no le rinde, usted vive en el fracaso, en la miseria, en la ruina, todo le es contrario, negativo, llame ya, 832-582-5862, 832-582-5862. Señora Carla, su hijo Santiago ha dejado a la esposa y los hijos, ha caído al alcohol, a las drogas, y está viviendo con otra mujer, una mujer mayor que él, que tiene 4 hijos, y él los ve como sus hijos. Él le paga renta. Él le acaba de comprar coche a esta mujer, mientras a la esposa y a los hijos no les tiene coche, no les da dinero. ¿Pero por qué pasa esto? Porque esa amante, perdóneme la expresión, esa mujer con la que tu hijo Santiago está mal, porque lo tienen curado con magia negra. lo tienen curado con brujería, con hechicería. Hermanita linda, por favor, venga a mi consultorio mañana lunes o el martes a primera hora. Tráigame una fotografía de tu hijo y ante Dios me comprometo a que él deje esa mujer, a que se quite de esa mujer, a que se aleje de esa mujer y vuelva a su matrimonio, vuelva a su hogar, vuelva a la familia y que nunca más le hagan daño. Que Dios me le bendiga, que mi Dios me le ayude, que mi Virgencita de Guadalupe lo proteja. Señor Argemiro, señor Argemiro, hágame el favor, tráigame a su esposa, la señora María Dolores, como ella se llama. Su esposa está muy delicada, su esposa está muy enferma, se le abulta mucho el estómago, le duele demasiado la cabeza, no está comiendo ni durmiendo bien y vive muy triste. Lo de ella no es natural, porque una misma amiga de ella, donde trabajaba, esa mujer le mandó a enterrar en un panteón un retrato de tu esposa y la tiene muy enferma. Si quiere que la cure, lo espero mañana mismo o el día martes con tu esposa aquí en mi consultorio. 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Vamos a recibir los testimonios, los agradecimientos.
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6: Dar gracias al maestro por todos los favores recibidos, ya que gracias a él pude recuperar a mi esposo. 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Dios lo bendiga.
2: Y así les recuerdo, mis amigos del alma, que los testimonios hablan por nosotros, los testimonios certifican el conocimiento, el don, la capacidad que mi Diosito lindo nos ha dado a nosotros, los grandes mensajeros de la felicidad. No olvide que el maestro Sebastián, atención, le puedo dar solución a los problemas sentimentales y amorosos con el don que mi Diosito me dio para sanar. No sufra más en silencio, porque todo es posible para aquel que cree en el amor, que cree en la sanación del alma. Recuperar a la persona amada es muy fácil, con amarres de amor eterno, con endulzamientos. Nosotros logramos atraer a tu ser amado y fortalecer la llama del amor, que sienta la necesidad de estar a tu lado, que te ame, que solo tenga ojos para ti, que solamente te quiera a ti, te mire a ti y que te sea fiel de por vida. Somos los únicos elegidos por Dios para destruir toda esa tristeza, toda la soledad y la pobreza, esa maldita negatividad por causa de envidiosos, por gente mala, gente destructiva. Ya no sufra en silencio, siga marcando. Siga llamando, siga comunicándose. Si ya está cansado de tantas mentiras, ves que tu pareja no te muestra el interés que sentía por ti, si crees que hay otra persona en medio de ustedes dos, ya no sufra más. Con el don que Dios me dio, te ayudaré a que regrese a tu lado él o ella, arrodillado o arrodillada a tus pies, que te busque con desesperación por más alejado que esté. Siente que todo le sale mal, no crea que es el karma o que le están castigando. Recuerde que en la vida existen malas influencias que afectan la salud y producen enfermedades que dañan el amor, el trabajo, el hogar, el dinero, los negocios. No sufra más, porque con el don que mi Dios me dio, te ayudaré a tener éxito en el amor, dinero y salud. Tenemos el don y el conocimiento para mostrarte, ayudarte a sanar todos tus problemas de salud, suerte, amor, trabajo, enfermedades. 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Señora Doña Julia, su esposo tiene un rancho allá en el estado de Jalisco. Dígale que no lo vaya a vender, que yo mismo lo voy a tomar de la mano a él. Y vamos a ir hasta allá y le voy a ayudar a sacar ese tesoro, esa fortuna tan grande. Que no venda el rancho porque hay un vecino que está interesado en el rancho para quitárselo y él quedarse con la fortuna. Que no lo venda, que yo, el maestro Sebastián, lo acompaño a sacar esa fortuna por un Dios que me está escuchando. En el nombre de Dios. Atención, señor Mauricio. Amigo, usted tiene muy mala suerte en el amor. Usted no se ha podido juntar con ninguna mujer. Estuvo a punto de casarse en 3 ocasiones. Los 3 matrimonios fracasó. Amigo Mauricio, a usted lo tienen cruzado con alfileres de cabeza negra. Por esa razón, no tiene suerte con ninguna mujer. Por esa razón, ni en lo sentimental, ni en lo laboral le está yendo bien. Y está debiendo dinero de la renta y están a punto de correrlo. 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Tengo más testimonios, pero antes vamos a recibir otro llamado de la gente que nos marca. La persona que está en el teléfono, deme su fecha de nacimiento.
7: Era 1 de febrero de 1977.
2: Acuario. Levánteme la mano izquierda a la altura de la frente, por favor. Cierre los ojos. ¿Cuál es la pregunta que tiene para el hermanito que acura en esta mañana?
7: Pues mire, yo quisiera saber, últimamente me ha estado pasando que negocio que emprendo, negocio que pierdo. Y mi esposo se fue y la verdad, lo que trabajo, el dinero nada más no me rinde nada.
2: Dios me ilumina para decirte que a ti te han puesto un daño preparado con la tierra del panteón. Eso ha hecho que los negocios no te marchen bien, que la gente te engañe, que la gente te mienta, porque eso han hecho contigo. ¿Me equivoco o te digo la verdad?
7: No, me está diciendo la verdad.
2: Gloria al Señor en las alturas. Hijita de mi corazón, Dios es grande, te iluminó para que hoy tú tomaras el teléfono, aunque te es un poco difícil la comunicación, pero te has comunicado y yo te invito para que me consigas, por favor, 3 manzanas verdes. Ajá. 3 manzanas verdes, un ramito de hojas de ruda y una veladora de vaso que tenga la imagen de la Santísima Virgen de Guadalupe. Ajá. Y que vengas acá a mi consultorio.
7: Okay.
2: Yo mismo te voy a atender. Cuando te cure la brujería, te voy a pedir que me digas: Sebastián, le exijo que me enseñe el rostro de la persona que me hizo el daño, porque yo te lo voy a mostrar, hijita mía.
7: Ok, lo estaré visitando, gracias.
2: Amén, Jesús. Baje la mano y me reza 3 Padrenuestros ahora que termine conmigo. Que el Señor te bendiga. 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
6: Dar gracias al maestro por todos los favores recibidos, ya que gracias a él pude recuperar a mi esposo. Él ahora está más pendiente de mí y de mis hijos. Gracias, maestro, por su ayuda. Dios lo bendiga.
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8: Yo me llamo Martín, mi madre estaba muy enferma, sufría de diabetes y unos fuertes dolores en las rodillas. Vine a visitar al maestro junto con ella y la verdad muy agradecido porque me la curó. Ya mi madrecita puede caminar y no sufre nada de diabetes. Muchas gracias, maestro, usted sí sabe.
2: Así, Así probamos, demostramos nuestro conocimiento y nuestra capacidad mental. Mucha atención a la señora Marcia, amiga doña Marcia. Su esposo, el señor Pedro Antonio, como se llama, él está muy enfermo de sus piernitas. La verdad, usted ya ha gastado dinero aquí, allá, de allá para acá, le ha dado una cosa y la otra, y pobre hombre, ya no quiere saber nada de medicamento ni de nadie. Le hablo, hermanita linda, le hablo con el corazón en las manos, que Diosito me escuche. La enfermedad de tu esposo no es natural. A él, en un par de zapatos que se perdieron en la casa de ustedes mismos, con unos calcetines de color rojo, ahí lo tienen preparado con unas cosas, unas medallas, una santa muerte y otras cosas más que no le puedo mencionar. Esto está envuelto en una bolsa plástica negra y guardado dentro de unas llantas viejas en un patio donde ustedes habitaban anteriormente, que es una casa propia que no han podido ni vender, ni rentar, ni nada de eso, porque está la brujería ahí. Si usted viene, yo mismo voy con usted, hermanita linda. Yo mismo voy y le digo exactamente dónde está esa brujería. Y por Dios, voy a curarle a tu esposo. Voy a quitarle el daño y voy a devolverle la salud. Que Dios te bendiga. 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Siga marcando, siga llamando, siga comunicándose. Soy Sebastián. Vamos con la siguiente llamada. La persona que está en el teléfono.
9: Sí.
2: Hijito, que el Señor y la Santísima Virgen estén contigo. A ver, hijito, ¿cuál es la pregunta para el hermano hoy?
9: Que últimamente no me está rindiendo mi trabajo. Y...
2: vamos a ayudarle, a ver, ya sé lo que quiere usted. Me regala su fecha de nacimiento.
9: El 12 de mayo de 1970, no.
2: De mente a mente, de pensamiento a pensamiento, alejando toda clase de índole negativa de mi mente, tengo para decirle que usted nació bajo la irradiación de una familia muy humilde. Que es usted un hombre que ha sido servicial, honesto, es un hombre que nunca traiciona una buena amistad. ¿Por qué? Porque le gusta conservar las amistades, porque sabe que con las amistades buenas usted se ha valido y también le ha hecho el favor a muchos, pero desafortunadamente en varias ocasiones a usted le han pagado mal. ¿Me equivoco o le digo la verdad?
9: No, está bien.
2: Hijito, mi corazón, tengo para decirle que usted anteriormente venía muy bien, pero últimamente el dinero llega por la mano izquierda y por la derecha se va como el humo del cigarro y no puedes ahorrar.
9: No, nada.
2: Lo mismo pasa en el trabajo, ya no te sientes a gusto, hermano.
9: No.
2: Al punto que has pensado irte para otra parte dejando todo, pero todo tirado. ¿Falso o cierto?
9: No, sí es cierto.
2: Hijito, mi corazón, eso no es normal. ¿Qué le digo? Tráigame nomás 3 limones, un ramito de ruda y un ramito de romero. Y va a ver, hijito de mi corazón, que yo lo voy a curar, le voy a retirar la mala suerte. ¿De acuerdo, hijito?
9: Uh-huh.
2: Que Dios te bendiga.
9: Gracias.
2: Que el Señor te bendiga y te ilumine. 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Tenemos otro llamado.
10: Y vamos a ver a quién tenemos en la línea. Dígame, ¿cómo le ha parecido el programa, hijita de mi corazón, del hermano que cura?
11: La verdad, muy bueno, muy interesante, por eso estoy pidiendo su ayuda.
10: Perfecto, vamos a ayudarle. Hágame el favor, hijita de mi corazón, deme su fecha de nacimiento.
11: 8 de abril del 69.
10: Yo veo que anteriormente usted tenía una suerte muy bonita, hijita de mi corazón. Pero de un tiempo para acá viene cargando tanto problemas sentimentales, laborales, económicos y familiares.
11: Así es.
10: Que no la deja ser feliz como usted lo ha deseado. ¿Falso así o cierto?
11: Así es verdad.
10: Hijita, mi corazón, yo quiero que me visite porque le estoy analizando a través del poder de mi mente una enfermedad postiza.
11: Ajá.
10: Un daño sobrenatural que hay. Y todo eso ha traído lágrimas. Yo te garantizo que si me visitas, vas a tener una vida de primera clase como tú te lo mereces. Sin esa angustia, sin esa depresión, sin la tristeza, sin problemas, sin enfermedades, sin sufrimientos. Y que todo sea maravilla como siempre te ha gustado a ti. Porque a ti te gusta ser bondadosa, ser amable, ser sincera, ser una persona optimista, autosuficiente e inteligente, ¿verdad o mentiras?
11: Así es.
10: Bueno, mijita, entonces te espero hoy.
11: Claro que sí, profesor.
10: Que el Señor te bendiga, hijita, mi corazón.
11: Gracias.
10: Amén, Jesús.
2: 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Escuchemos los testimonios. Escuchemos los testimonios.
12: Es Juan Carlos. 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
2: Bueno, mis amigos, les recuerdo el teléfono para que sigan marcando. 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Que mi Diosito lindo y todos los santos me los bendigan. Siga marcando para que reciban lectura del tarot, para que reciba lectura de las cartas. Feliz día en el
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2: Sean bienvenidos, mis paisanos, una vez más a este subprograma de los sanadores de Catemaco, Veracruz. Recuerde quien les habla, el maestro Leonardo, que está aquí para atenderles a partir de este momento, durante este programa y durante todo el día, todos los días de la semana. Recuerden que es un programa de participación, que ustedes pueden empezar a comunicarse con nosotros, a darnos lo que son sus problemas, sus consultas, y con todo el gusto le vamos a contestar, le vamos a orientar y le vamos a ayudar. Recuerden que estamos para ayudar en todo tipo de caso de maldad, de brujería, hechicería, que usted esté pasándola mal, que no tenga soluciones a los problemas tanto de salud como económicos, que usted no vea su salida. Recuerde que con una llamada a tiempo usted va a poder tener ese conocimiento exacto de qué es lo que está pasando, si es una racha negativa en su vida o si es lastimosamente un problema de que lo estén bloqueando, de que lo estén dañando. 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Estamos para ayudarles.
3: Mi nombre es Angélica Gómez y quiero compartir con todos los que escuchan este programa tan bonito el caso de mi papá. Él tiene 62 años, siempre ha sido una persona muy saludable, le gustaba hacer ejercicio, no fumaba, no trasnochaba, comía bien, pero de un momento a otro su salud empezó a decaer. Lo llevamos con varios médicos, nos recetaban medicamentos, pero nadie sabía decirnos qué tenía. Ninguno nos daba una respuesta clara. Fue entonces que un hermano nos habló de usted. Nos dio el número y nos platicó del programa, que era muy bueno. Así fue como decidimos llamarlo. Usted nos hizo la consulta, estudió el caso de mi papá y nos dijo la verdad, que le estaban haciendo un mal, que había un daño que estaba afectando su salud. Con su ayuda seguimos el tratamiento al pie de la letra y gracias a Dios mi papá ha mejorado muchísimo. Ya lleva 33 días en recuperación y está como nuevo, saludable, con energía y con muchas ganas de vivir. De todo corazón le agradecemos muchísimo y con mucho cariño lo recomendamos a todas las personas que nos están escuchando.
2: Agradecidos con usted, señora Angélica, por participarnos su problema y obviamente también su solución. Es una llamada especial para mí porque siempre le recuerdo a todos los paisanos que pueden venir por los familiares, por sus padres, por sus hermanos. Pueden ser ustedes bienvenidos. No dejen para mañana lo que pueden hacer hoy. Y una ayuda es una obra de caridad, más para un familiar que de pronto ya no puede lograr lo que ya no puede hacerlo. Ustedes traigan a sus familiares y con mucho gusto le vamos a dar lo que es la solución. Esta personita había perdido lo que era la salud, estaba bien decaído y afortunadamente pudimos retirar ese negativo, ese daño que tenía, esa maldad, la sacamos directamente junto con sus hijos, sus familiares, todo lo pudimos ver, que es lo más bonito. Acá todos son bienvenidos, pueden traerlos y pueden venir a acompañarlos para que vean lo que es la solución. 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
5: Hola, ¿qué tal? 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
2: Señora Mónica, le agradezco a usted por esta llamada, por esta participación, y yo le recuerdo a todos los paisanos, a todas las personas que nos escuchan, cuando en su casa sienten ruidos, sienten presencias extrañas, ustedes pueden tomarse un tiempo, pueden encender una veladora blanca, ustedes pueden hacer oración, conseguir agua bendita, y si con esto no hay solución, ustedes ven que no tienen tranquilidad como debería ser un hogar de paz, de amor, pueden llamarnos inmediatamente para hacerles una preconsulta y poderles decir qué es lo que está pasando por medio de la lectura de las cartas del tarot. Le vamos a poder profetizar qué es lo que está pasando en su casa, qué es lo que está pasando en su vida, y si es el caso vamos a citarlos al consultorio para hacerles una ayuda, una curación. Le podemos preparar unos riegos especiales o también con ustedes, con el permiso, podemos ir a hacerles una limpieza directamente a su hogar. Una limpieza nunca está de más. ¿Por qué? Porque retira las malas energías, retira las malas vibras de personas lastimosamente negativas que llegan a nuestras vidas, a nuestras familias, muchas veces por envidias, tristemente decirlo, o familiares que de pronto a veces ya no están de acuerdo con lo que hacemos, con lo que pensamos, y es suficiente para darnos una energía negativa. 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
6: Mi nombre es Juan Gaitán. 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
2: Señor Juan, la verdad que su llamada es muy importante para nosotros en este momento porque ya que usted llamó y nos está permitiendo esta participación telefónica, yo le quiero compartir a todos los que nos escuchan, no hay que dejar que los problemas avancen a este punto de ya una separación de una relación. Mire, no solamente los hombres engañan a las parejas, también en este caso las mujeres, yo creo que esto hoy en día es igual a igual de todas las personas. Entonces no es el punto que voy a tocar, lo que voy a tocar es que si su relación se encuentra de mal en peor, ya no hay solución, ya no hay, que ya no comparten, que no hay amor, ustedes pueden hacer una llamada a tiempo para poder evitar ese problema o pueden visitarnos con la fotografía de la persona. Miren, una llamada a tiempo y la lectura de las cartas del tarot, vamos a poder ver qué es lo que está pasando en esta relación para poder prevenir que hayan engaños y que hayan rupturas y que más adelante quieran regresar cuando lastimosamente pues ya su pareja ha estado con otro o con otra. Entonces no hay que dejar que esto pase, ustedes pueden hacerlo ya mismo llamando al teléfono 832-356-6967, 832-356-6967. Les recuerdo que la llamada es completamente en privado, solamente sacamos al aire los que quieren salir, por eso no se vayan a preocupar, es completamente privado. 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Continuamos recibiendo la llamadita, recuerde que son muchas llamadas y si usted no se preocupe que puede seguir intentando y le regresamos la llamada para atrás. Tenemos en este momento una persona más en línea. Buen día, ¿quién se comunica?
7: Mi nombre es Miguel Pérez.
2: Perfecto, regáleme la fecha de nacimiento.
7: La fecha de nacimiento es el 6 de diciembre de 1998. Pues en sí la ayuda yo la quiero para mi hermano, quisiera saber si lo pudieran ayudar.
2: Pero esta fecha de nacimiento, ¿es suya o es de su hermano?
7: La fecha que le di es la fecha de él, 6 de diciembre de 1998, Ricardo Pérez.
2: Ok, perfecto. Entonces, mire, vamos a sacar la numerología astral. Tenemos en este momento lo que es el As de Espadas, tenemos el Arcano del Diablo y tenemos el Arcano del Andariego. Bueno, hijo, pues efectivamente, hijo, aquí nos están marcando las cartas. Un trabajo muy negativo, prácticamente bien fuerte. Es un trabajo de maldad para dañar, para destruir, pero sobre todo con la carta del Andariego es para tener a esta persona como con deseos de apartarse, de alejarse, como de irse, y problemas que pueden caer en la cabeza de él.
7: Él pues ya varios meses, ya tiene mucho tiempo enfermo.
2: Como traumatizado, sí, por eso la carta se llama el Loco o el Andariego, que es la que nos indica como un problema ya que se vaya para lo mental. Es lo que usted no puede permitir, yo lo felicito porque está haciendo lo que debe hacer un hermano, que es cuidar de la propia sangre. En este momento, hijo, lo que nosotros estamos aquí platicando es que hay un trabajo negativo y tenemos que sacarlo, tenemos que expulsarlo para poderle ayudar.
7: Y la verdad, hasta el momento no ha habido un solo medicamento que le ayude. Él trabaja igual donde yo trabajo y él tuvo un problema muy fuerte con el encargado y desde ese momento él no ha podido ser bueno, no ve la suya, no ve su suerte, está muy, muy mal.
2: En este momento, hijo, vamos a citarlo usted al consultorio con una fotografía de su hermano o, si puede, me lo trae para yo poder lo que es echar la mano en este momento. Lo que le han manifestado, hijo, las cartas el día de hoy, no nosotros, las cartas, que es el oráculo sagrado para nosotros, ¿es verdad?
7: La verdad.
2: ¿Completamente verdad?
7: La verdad.
2: Ok, hijo, entonces usted recomienda a los paisanos que sigan comunicándose el día de hoy para darles una orientación gratuita.
7: Sí.
2: 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Recuerden, mis hermanos, son muchas las llamadas, siguen llamando las personas, pero estamos atentos a recibirlas todas. Abrimos los micrófonos en esta mañana. Tenemos una persona más que quiere comunicarse el día de hoy. Sí, buen día. ¿En qué le puedo ayudar? Regáleme su nombre, de favor.
8: Hola, soy Gabriela Valdivia.
2: Regáleme su fecha de nacimiento.
8: Fue el 1 de diciembre de 1987.
2: Claro que sí, Gabriela. Díganos, hijita, en este momento, hijita, ¿usted por qué se comunica? ¿En qué le podemos echar la mano el día de hoy?
8: Les llamo porque yo tengo una duda sobre un familiar.
2: Claro que sí, hija. Mire, entonces, con su fecha de nacimiento, tenemos en este momento lo que es la numerología astral y sacamos tres cartas para usted. La primera carta corresponde al 3 de bastos, la segunda corresponde a la pitonisa y la tercera corresponde al 10 de copas. Quiero que sepa, hija, que en sus cartas se marca lo que es un bloqueamiento, se marca lo que es, señora Gabriela, que están atentando contra esa felicidad de su familia. Y la carta de la pitonisa, hija, es una carta de mucho cuidado. ¿Por qué? Porque marca directamente una persona que sabe realizar trabajos negros, trabajos negativos, trabajos de maldad.
8: Es una señora muy difícil, muy complicada, y pues es muy conocida porque todas las personas sabemos que hace trabajos de brujería, cosas así muy fuertes, muy pesadas.
2: Es correcto, Gabriela. Por esa razón es que usted debe venir para nosotros hacerle a usted preparación de unos implementos adecuados para que se haga usted unos baños de limpias, unos baños de sanación, de purificación. También quiero que sepa que tenemos que hacer en su casa, obviamente usted lo va a hacer, lo que son unas iluminaciones con unos cirios especiales, con unas velas especiales para que usted alumbre su casa. Recuerden, mis hermanos, tengan en cuenta, mis paisanos, que cuando hay oscuridad, para poder ver tenemos que encender la luz. Así se trata los trabajos de curación y espirituales. La luz vence la oscuridad. Entonces, Gabriela, eso es lo que tenemos que hacer con usted para poderle ayudar. Es decir, mis paisanos, que la luz vence la oscuridad. Entonces, en este momento, hija, eso es lo que tenemos que hacer.
8: Es la abuela de mi esposo. Yo, la verdad, ya le tengo algo de miedo y trata de mantener mi distancia con ella. Porque me empecé a dar cuenta que ella, personas que le caen mal o simplemente que no coinciden con ella en algo, les hace expulsar.
2: Claro que sí, Gabriela. Usted tenga presente, hija, que es una situación muy difícil para usted, porque es una persona cercana, una persona familiar, como usted lo está diciendo, que no se va a poder desapartar tan fácilmente. Lo que usted puede hacer, hija, es protegerse con un talismán adecuado para que usted pueda seguir compartiendo con su pareja. Vamos a ayudarle de esta manera, hija. Yo quiero preguntarle en este momento, hija, lo que a usted en este momento, lo que le han mostrado a usted las cartas el día de hoy es...
8: La verdad.
2: ¿Usted recomienda que nos sigan llamando las personas para que puedan obtener lo que es?
8: La verdad.
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9: Mi nombre es Cecilia Franco. Yo llamé al hermano porque varias personas me lo recomendaron. Me dijeron, después de Dios, Él es quien la puede sacar de esta crisis. Y no se equivocaron. Cuando le conté mi situación, me hizo la lectura de las cartas del tarot. Y ahí fue cuando entendí todo. Tenía dos hipotecas encima, la de la casa del pueblo y la de la finca. Le debíamos dinero a medio mundo. Ya ni teníamos qué comer. Mi esposo y yo estábamos desesperados. Usted me dijo algo que se me quedó grabado. En 21 días le limpio su suerte. 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Y le voy a ser sincera, hermano, esto lo cuento con el corazón en la mano, porque lo que usted hizo por nosotros fue una bendición. Hoy mi esposo y yo estamos más fuertes. con salud, con alegría. Seguimos trabajando duro, sí, pero ya tenemos paz. Y algo tan básico pero tan valioso, ya tenemos que comer. Dios lo bendiga, hermanito, y gracias de verdad.
2: Señora Cecilia, agradecido con usted por darme la oportunidad de explicarle y expresarme con todas las personas que nos escuchan. Si usted viene teniendo problemas económicos y de pronto usted lucha y no ve que tenga una economía que sea fluida, no se preocupen, ustedes pueden ser partícipes de los tratamientos con las veladoras amarillas, con los riegos, con los baños, con las limpias. De hecho, ustedes lo pueden hacer y yo los invito a que lo hagan. 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Recuerden, mis hermanos, son muchas las llamadas, siguen llamando las personas, pero estamos atentos a recibirlas todas. Abrimos los micrófonos en esta mañana, tenemos una persona más que quiere comunicarse el día de hoy. Sí, buen día, ¿en qué le puedo ayudar? Regáleme su nombre, de favor.
10: Hola, soy Gabriela Valdivia.
2: Regáleme su fecha de nacimiento.
10: Fue el 1 de diciembre de 1987.
2: Claro que sí, Gabriela. Díganos, hijita, en este momento, hijita, ¿usted por qué se comunica? ¿En qué le podemos echar la mano el día de hoy?
10: Les llamo porque yo tengo una duda sobre un familiar.
2: Claro que sí, hija. Mire, entonces, con su fecha de nacimiento, tenemos en este momento lo que es la numerología astral y sacamos tres cartas para usted. La primera carta corresponde al 3 de bastos, la segunda corresponde a la pitonisa y la tercera corresponde al 10 de copas. Quiero que sepa, hija, que en sus cartas se marca lo que es un bloqueamiento, se marca lo que es, señora Gabriela, que están atentando contra esa felicidad de su familia. Y la carta de la pitonisa, hija, es una carta de mucho cuidado. ¿Por qué? Porque marca directamente una persona que sabe realizar trabajos negros, trabajos negativos, trabajos de maldad.
10: Es una señora muy difícil, muy complicada, y pues es muy conocida porque todas las personas sabemos que hace trabajos de brujería, cosas así muy fuertes, muy pesadas.
2: Es correcto, Gabriela. Por esa razón es que usted debe venir para nosotros hacerle a usted preparación de unos implementos adecuados para que se haga usted unos baños de limpias, unos baños de sanación, de purificación. También quiero que sepa que tenemos que hacer en su casa, obviamente usted lo va a hacer, lo que son unas iluminaciones con unos cirios especiales, con unas velas especiales para que usted alumbre su casa. Recuerden, mis hermanos, tengan en cuenta, mis paisanos, que cuando hay oscuridad, para poder ver tenemos que encender la luz. Así se trata los trabajos de curación y espirituales. La luz vence la oscuridad. Entonces, Gabriela, eso es lo que tenemos que hacer con usted para poderle ayudar. Es decir, mis paisanos, que la luz vence la oscuridad. Entonces, en este momento, hija, eso es lo que tenemos que hacer.
10: Es la abuela de mi esposo. Yo, la verdad, ya le tengo algo de miedo y trataba de mantener mi distancia con ella, porque me empecé a dar cuenta que ella, personas que le caen mal o simplemente que no coinciden con ella en algo, les hace el caso de ahí.
2: Claro que sí, Gabriela. Usted tenga presente, hija, que es una situación muy difícil para usted, porque es una persona cercana, una persona familiar, como usted lo está diciendo, que no se va a poder desapartar tan fácilmente. Lo que usted puede hacer, hija, es protegerse con un talismán adecuado para que usted pueda seguir compartiendo con su pareja. Vamos a ayudarle de esta manera, hija. Yo quiero preguntarle en este momento, hija, lo que a usted en este momento, lo que le han mostrado a usted las cartas el día de hoy es...
10: La verdad.
2: ¿Usted recomienda que nos sigan llamando a las personas para que puedan obtener lo que es?
10: La verdad.
2: 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Excelente programa el día de hoy. Recuerden, hermanos, que son muchas llamadas, pero usted puede seguirlo haciendo o dejando mensaje de texto y le vamos a contestar para atrás. Tenemos en este momento una persona más en línea. Buen día, ¿en qué le puedo ayudar? ¿Cuál es su nombre?
11: Hola, mi nombre es Erendira Martínez.
2: Bienvenido a nuestro programa, señora Erendira. ¿Cuál es su fecha de nacimiento?
11: El 16 de julio de 1976.
2: Gracias por comunicarse el día de hoy. ¿En qué le podemos ayudar, señora Erendira?
11: Yo quiero pedirles ayuda porque desde hace un tiempo me empezó un temblor en las manos.
2: Claro que sí, hija, no se preocupe, déjeme que nosotros le vamos a dar a usted lo que es la orientación, le vamos a dar a usted lo que es la explicación de lo que significan las cartas del tarot. Recuerden, hermanos, que solamente nos llaman y nosotros le damos la explicación por medio de las cartas del tarot. Ok, hija, mire, entonces para usted, con su fecha de nacimiento, tenemos lo que es el 2 de espadas, el 8 de oros y tenemos la carta de la justicia. Ok, hija, entonces yo le voy a explicar. En este momento, hija, la primera carta del 2 de espadas nos muestra una persona con las dos espadas que significan una herramienta de ayuda, pero esta carta, hija, tiene una particularidad y es que tiene los ojos vendados. ¿Qué significa? Que usted tiene la herramienta para ayudarse, pero como tiene los ojos vendados, prácticamente es algo que es a sus espaldas y que usted no está pudiendo saber contra quién tiene que combatir. Ahora, el 8 de oros es una carta que nos habla de una parte económica. Lo que me indica mi hija en las cartas del tarot es que este problema que usted tiene es un problema lastimosamente muy cercano que tiene que ver especialmente por una herencia que es el problema del conflicto de lo que está pasando en la vida de ustedes. Y la última carta, hija, es la carta de la justicia, donde sale favorable para usted siempre y cuando podamos nosotros quitar esto negativo, hija, con un trabajo espiritual que le vamos a explicar, un ritual con unas hierbas para que podamos limpiar lo que es su casa, lo que es su vida.
11: Entonces quiero que me ayuden, por favor. Y en un estado mal general, y no me han encontrado nada, no me han sabido decir qué es.
2: Exactamente, hija, por esa razón es que esto no ha funcionado para usted. Le digo especialmente, usted ya buscó los médicos, está perfecto, es lo que todas las personas deben hacer. Si ya no encuentran una solución, ya nos corresponde a nosotros poderles echar la mano, poderles ayudar. Hijita, lo que le han dicho las cartas, y le repito como digo siempre, no nosotros, ¿es correcto?
11: Sí, la verdad.
2: Señora Erendira, ¿usted recomienda que las personas sigan comunicándose con nosotros, con los sanadores de Catemaco?
11: Sí.
2: Claro que sí. 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Vamos llegando a la parte final de nuestro programa, sin antes agradecerle a todas las personas que se comunicaron el día de hoy, a las llamadas, a los testimonios que nos hicieron partícipes de su problema, y le vuelvo y le repito a todas las personas que nos escuchan que este es un programa de participación. Se acaba el programa lastimosamente, pero usted puede seguirse comunicando o enviando su mensaje de texto o puede enviar la foto de la palma de la mano. 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Recuerden, mis paisanos, que eso es un programa de ayuda espiritual. Somos los sanadores de Catemaco, Veracruz, agradecidos hoy por este programa tan especial. Recuerden que soy el hermano Leonardo y por hoy no es más. Les agradezco a todas las personas, que tengan un resto de día excelente y que Dios los bendiga.
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13: Quiero invitarlos a que participen de su programa La Mano de Dios con Curaciones y Soluciones. Usted simplemente nos va a proporcionar su nombre, su fecha de nacimiento, y yo por medio de su nombre, su fecha de nacimiento, le voy a decir su signo, su metal, su color, su número de la suerte, y le voy a realizar su carta astral para poder ver su pasado, su presente y su futuro. Si usted se siente derrotado, su dinero no le rinde, sale de un problema y termina en un problema aún peor, está constantemente enfermo, fracasa usted en el amor, se siente estancado, sus proyectos no se están concretando, mi querido hermano, usted puede estar siendo víctima de un trabajo de brujería y de hechicería. Si usted se comunica con nosotros, nos da su nombre, su fecha de nacimiento, yo le voy a decir su signo, su metal, su color, su número de la suerte, y voy a realizar su carta astral para ver qué es lo que está pasando en su vida, para ver quién le tiene envidia, quién le tiene rabia, quién le tiene odio, para que usted pare de sufrir, para que usted se libere de toda maldad, de todo trabajo de brujería y de hechicería, y que usted pueda conocer el poder de la fe, los secretos de la astrología y la numerología, para que usted realice cambios drásticos en su vida. Si usted, mi querido hermano, está sufriendo de ansiedad, de depresión, de estrés, de desespero, si usted está sufriendo de dolores extraños, se levanta en las mañanas con su boca amarga, reseca, con ardor en su estómago, y usted va al médico, pero el médico no le ayuda con eso, mi querido hermano, porque usted se toma la medicina y la medicina no le funciona, pues puede comunicarse conmigo. 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Recuerden, hermanos, que hoy estamos utilizando herramientas esotéricas como la astrología, la numerología, el tarot, y también tengo muchas más técnicas para compartir con ustedes. Vamos a estar compartiendo los secretos de la abundancia, los secretos de la paz, de la tranquilidad, de la unión familiar y de la unión en pareja. Usted simplemente se va a comunicar conmigo y me va a dar su nombre, su fecha de nacimiento, y no tiene que decirme nada más. Yo por medio de su nombre, su fecha de nacimiento, voy a realizar su carta astral y voy a ver su pasado, su presente, y voy a hablar parte de su futuro. Tenemos una llamada. ¿Con quién tengo el gusto?
14: Hola, soy Elizabeth Arias, del 26 de septiembre de 1983.
13: Elizabeth, Dios y la Virgen me la bendiga. Septiembre 16 de 1983. Usted pertenece al signo de Virgo. Las personas nacidas bajo este signo son personas que son muy prácticos, personas que son muy analíticas y muy responsables. Su metal es el estaño, que simboliza la flexibilidad y la adaptabilidad. Su color es el color azul, que evoca la calma y la sencillez. Su número de la suerte, según la fecha de nacimiento y la numerología, es el número 5, que simboliza la libertad y la versatilidad. Su carta astral aquí claramente me está mostrando, mi querida hermana, que usted le está últimamente rodeando una energía negativa. Yo veo que a usted me la han estado atormentando, que le han estado trayendo un poco de inseguridad a usted y a su familia. Aquí claramente me logro dar cuenta, mi querida hermana, que usted últimamente junto a su familia no han logrado encontrar esa paz y esa tranquilidad porque se sienten atormentados. Yo quiero que usted me platique un poco por qué me ha buscado el día de hoy.
14: Lo busco porque, pues, la verdad, mire,
15: un espíritu se comenzó a manifestar en mi casa. Estamos muy nerviosos por todos los ruidos que hace. Antes era en la noche, pero ya últimamente ya es en el día también. Ya se mueven las cosas, ya no deja dormir a mi familia. La verdad, yo necesito que me ayude. La verdad, necesito con urgencia que usted me ayude.
13: Claro, Elizabeth, con mucho gusto le voy a ayudar. Mire, lo que pasa realmente aquí es que este espíritu ya estaba atado a su casa. Este espíritu ya estaba rondando ahí cuando ustedes llegaron a ese lugar, y este espíritu ha empezado a atormentarlos, ha empezado a reflejarse, a hacerse sentir, porque él ha dejado algo ahí. Hay algo oculto, hay algo que está ahí. Es algo que ese espíritu necesita que ustedes puedan sacar de ese lugar para él poder descansar tranquilo. Este espíritu, prácticamente podríamos decir que este espíritu está penando en su casa y está al lado de su familia. Es muy importante sacar este espíritu de su hogar, porque este espíritu se puede encarnar en cualquier persona de su familia, sea en sus hijos, en su papá, en su mamá, en cualquier persona de su familia. Es muy importante poder hacer una limpia, poder ver, tener un puente de comunicación con este ser para saber qué es lo que necesita, qué es lo que está buscando y poder darle un descanso eterno. Yo quiero que usted, por favor, mi querida hermana, nos espere en línea y pues mi asistente le va a indicar cuándo me puede visitar. Muchas gracias por haber confiado en nosotros y por haberse comunicado conmigo.
15: No, gracias a usted por atenderme, de verdad, muchas gracias.
13: De nada, con mucho gusto. Dios y la Virgen me la bendiga, Elizabeth. 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Vamos a escuchar testimonios de personas que ya nos visitaron.
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13: Así como estas personas que ustedes acaban de escuchar, que nos han dado ese testimonio de fe, esas han sido las últimas personas que hemos atendido, personas que han estado agradecidas porque les hemos ayudado a solucionar sus problemas, a quitar esa incertidumbre de ver a sus hijos enfermos, de ver a un familiar enfermo. Ustedes también pueden hacer parte de esos testimonios, porque realmente a mí lo que más me llena de satisfacción es saber que los puedo ayudar a liberarse de la maldad, de los trabajos que realizan sumisos de Satanás. Si usted, mi querido hermano, está sufriendo de ansiedad, usted se siente derrotado, su dinero no le rinde, usted sale de un problema y termina en otro aún peor, fracasa en el amor, se siente estancado en su trabajo, por más que usted se esfuerza, no logra progresar, mi querido hermano, usted puede estar siendo víctima de un trabajo de brujería y de hechicería. Nosotros somos aquí especialistas para poder sanar, para poder liberar a las personas que están siendo víctimas de trabajos de brujería y de hechicería. Si usted está sufriendo por amor, si usted está sufriendo económicamente, si usted se siente con ansiedad, depresión, estrés, desespero, se siente que su salud mental está siendo afectada, o su salud física está siendo afectada. Usted siente un dolor en su pierna derecha, le duele también la espalda baja. De repente le empieza a sentir usted esa pesadez en sus hombros, o usted está descansando y siente como si se le estuviera subiendo el muerto, usted puede estar siendo víctima de un trabajo de brujería y hechicería. Recuerden, hermanos, que los síntomas de los trabajos de brujería y hechicería son cambios repentinos en la salud, tanto física como mental. Dolores inexplicables, fatiga constantemente, ansiedad, depresión, estrés, desespero, insomnio. Que usted tenga problemas en su relación, discusiones frecuentes, separaciones de pareja, conflictos familiares sin causa, que usted tenga problemas y discusiones con la pareja que lo acompaña todo el tiempo, sucesos extraños e inexplicables en su hogar, objetos que se mueven, ruidos extraños, sombras negras, eventos negativos recurrentes en su familia, mi querido hermano. Usted tiene pérdidas económicas o su familia está teniendo pérdidas económicas, los proyectos no se están concretando, demasiados fracasos, puede comunicarse con nosotros y aquí, en la mano de Dios, con curaciones y soluciones, estamos para ayudar, estamos para servir, para ayudarles a que ustedes se liberen de todo trabajo de brujería y hechicería que les hayan realizado, que esa enfermedad extraña, que si usted va al médico y el médico le da la medicina, usted se la toma, pero esa medicina no realiza cambios en su vida, pues mi querido hermano, usted debe de buscar otra alternativa. Si usted cree en Dios, si usted tiene fe, nosotros aquí le vamos a enseñar a que usted conozca el poder de la fe. Le vamos a enseñar los secretos de la astrología, los secretos de la numerología para que usted sienta paz y tranquilidad. 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Si usted, mi querido hermano, está buscando soluciones, usted siente ansiedad, depresión, estrés, desespero, tiene problemas, su dinero no le rinde, su dinero no le alcanza, su hijo, su hija está terminando en las drogas, está tomando los caminos equivocados, comuníquese con nosotros, aquí nosotros le podemos ayudar. Tenemos una llamada, ¿con quién tengo el gusto?
17: Hola, me llamo Paola Maldonado, muchísimas gracias por recibir mi llamada.
13: Gracias a usted por comunicarse, Paola. Proporcióneme, por favor, su fecha de nacimiento, es tan amable.
17: Yo nací el 22 de enero de 1991.
13: Enero 22 del 91. Mire, usted pertenece al signo de Acuario. Las personas nacidas bajo este signo son personas innovadoras, son personas humanitarias, independientes y muy intelectuales. Su metal es el aluminio. El aluminio simboliza la modernidad y la innovación. Su color es el color turquesa, que evoca la tranquilidad y la frescura. Y aquí, por medio de su fecha de nacimiento y la numerología, me logro dar cuenta que su número es el número 5, que simboliza la aventura y la libertad. También estoy realizando aquí su carta astral y por medio de su carta astral me logro dar cuenta que últimamente usted no está descansando tranquila. Que usted se me está despertando como si sintiera o tuviera usted pesadillas. Yo veo que usted se le va la respiración, siente una presión extraña. Yo quiero que usted me platique un poco de su caso

0: Mucho gusto, yo le voy a ayudar, Paola. Aquí claramente me logro dar cuenta por medio de esta carta astral de que efectivamente usted tiene un entierro. A usted efectivamente le han hecho un entierro, han bautizado un muñeco vudú, un monito, y lo han bautizado con su nombre, su fecha de nacimiento, y lo más probable es que hayan puesto una fotografía suya y lo hayan enterrado en Camposanto. ¿Sí? Es muy importante poder encontrar este daño y poder deshacerlo completamente, porque de lo contrario usted se va a empezar a enfermar. Se va a empezar a enfermar, se va a empezar a sentir agotada, se va a empezar usted a tener falta de concentración, va a llegar la ansiedad, la depresión, el estrés, el desespero, porque a usted no le están permitiendo descansar tranquila. Aparte de eso, usted va a perder pues mucho, mucho en el aspecto del trabajo, porque usted no va a poder rendir lo mismo. No está descansando bien, usted se está levantando agotada, usted lo poco que duerme, logra dormir, usted duerme, pero no descansa, se levanta más cansada de lo que se acuesta con su cuerpo totalmente desgonzado. Entonces es muy importante que usted por favor me visite y que lo haga lo antes posible para poder ayudarle. Le voy a poner en la línea a mi asistente y mi asistente le va a indicar cuándo usted puede venir. Yo voy a buscar una cita para atenderla lo antes posible. ¿Está bien, Paola?
1: Sí, claro, muchísimas gracias, se lo agradezco.
0: Gracias a usted por comunicarse, Paola. Dios y la Virgen me la bendiga y me la acompañe mientras nosotros le podemos ayudar. Yo quiero que ustedes también, mis queridos hermanos que nos están escuchando, participen de nuestro programa. 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
0: Estas personas que ustedes acaban de escuchar son personas que llamaron un día, así como el día de hoy. Ustedes pueden llamar también y pueden consultar totalmente gratis, pueden curar esa enfermedad la cual los ha estado atormentando, les ha estado haciendo tanto daño durante tantos años, y pueden sanarse, curarse y liberarse de esa enfermedad. Lo único que yo les pido es que ustedes se comprometan conmigo a darme ese testimonio de fe. Yo me voy a comprometer con ustedes a ayudarlos hasta el final, hasta que ustedes se curen y puedan ver estos hermosos resultados. Si ustedes tienen fe, mis queridos hermanos, ustedes pueden ver estos resultados no en años, no en meses. Esto lo van a ver en días, en horas. Desde la primera cita ustedes van a empezar a sentir estos cambios radicales en su vida, en su salud, con su paz y su tranquilidad. Usted, mi querido hermano, simplemente tiene que confiar en Dios. 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fecha de nacimiento, se le va a dar su signo, se le va a dar su metal, su color, su número de la suerte por medio de la numerología y también vamos a realizar su carta astral para ver su pasado, su presente y su futuro. Ahí le vamos a poder mostrar quién le tiene rabia, quién le tiene odio, quién le tiene envidia, quién le quiere hacer mal a sus espaldas, quién está alejando a la persona de su vida, la persona que usted ama, porque hay muchas personas

0: que sufren en silencio, personas que están sufriendo en su hogar de peleas, de discusiones frecuentemente, problemas y discusiones que se presentan sin razón alguna y de un momento para otro. Ya se siente fastidiado por su pareja o ella se siente fastidiada por usted, pues mi querido hermano, puede ser que los están alejando por medio de un trabajo de brujería, un alejamiento. Puede ser que una otra persona le esté haciendo un endulzamiento para apartarla de su vida, para sacarla de su vida, que se enamore de otra persona por medio de trabajos de brujería y hechicería. Hay muchas personas que deciden hacerle daño a su familia, a usted, a la persona, al padre de familia, a la madre de familia, por medio de un trabajo de brujería donde afectan directamente la paz y la tranquilidad de sus hijos, llevándolo a las drogas, llevándolo a los vicios, para que estas personas sufran por medio de sus hijos. Porque cuando sus hijos están mal, sufren mal los padres de preocupación, de angustia, porque ven mal de salud a sus hijos, porque ven mal de salud mental a sus hijos, porque ven que están tomando diferentes pasos. Pero si ustedes se dan cuenta, mis queridos hermanos, ustedes pueden estar sufriendo y viviendo esto porque saben que lo más importante para usted o para ustedes es su familia. Y saben que si sus hijos sufren, ustedes van a sufrir por ellos. 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Recuerden que simplemente tienen que darme su nombre, su fecha de nacimiento. Yo, por medio de su nombre, su fecha de nacimiento, le voy a decir su signo, su metal, su color, su número de la suerte, y vamos a realizar su carta astral para poder estudiar su pasado, su presente y su futuro, para poder identificar áreas dañadas en su cuerpo, en su conciencia y en su espíritu, que podamos nosotros darnos cuenta quién le tiene envidia, quién le tiene rabia, quién le tiene enojo, odio, quien le quiere hacer daño a sus espaldas. Si usted se comunica con nosotros, puede recibir esta orientación totalmente gratis. Es muy fácil participar en su programa La Mano de Dios, con curaciones y soluciones. Si usted no cree en las personas que usted escuchó hace un momento, si no cree en los testimonios que usted escuchó hace un momento, hermano, puede comprobarlo por usted mismo. Simplemente tiene que llamarnos, darnos su nombre, su fecha de nacimiento, y yo, por medio de su nombre, su fecha de nacimiento, voy a realizar esta carta astral para decirle lo que usted quiere saber. Usted me va a decir si es verdad o si es mentira lo que yo le estoy diciendo. Si usted no me cree, puede retarme, puede llamarme, y yo le voy a mostrar lo que sé hacer por medio de esta carta astral. Le voy a hablar de su pasado, de su presente y de su futuro. Tenemos una llamada. ¿Con quién tengo el gusto?
1: Soy Guillermina Ponce.
0: Guillermina, Dios y la Virgen me la bendiga. Proporcióneme, por favor, su fecha de nacimiento, tan amable.
1: Mi fecha de nacimiento, 26 de febrero de 1983.
0: Febrero 26 de 1983, usted pertenece al signo de Piscis. Las personas nacidas bajo este signo son personas intuitivas, personas soñadoras, personas compasivas y personas muy adaptables. Su metal es la plata, que simboliza la conexión y es una conexión muy emocional. Su color es el color verde, que evoca la paz y la espiritualidad. Su número de la suerte, según su fecha de nacimiento y la numerología, es el número 2, que simboliza la dualidad y la cooperación. Estoy realizando aquí su carta astral y por medio de su carta astral me logro dar cuenta que aquí su problema no es un problema económico, no es un problema emocional, no es un problema Por amor, yo veo que aquí este problema que usted tiene es un problema de salud. Yo veo que últimamente usted se ha bajado mucho de peso. Veo que últimamente usted se siente muy enferma, muy agotada, como sin energía y con mucho sueño. Yo quiero que usted, por favor, me platique qué es lo que está pasando con usted, por favor, Guillermina.
1: Me llamo porque creo que me está pasando algo muy extraño y ya no encuentro ayuda en ningún otro lado. Hace unos meses empecé muy enferma. Me hicieron estudios y me dijeron que tenía anemia. Y me estuvieron tratando eso, pero yo creo que esto ya va más allá de una enfermedad, porque aunque los médicos ya me dieron de alta y yo estoy comiendo conforme la dieta que se me indicó y todo, yo estoy bajando cada día más de peso. Yo estoy demasiado delgada, yo estoy demasiado decaída. Y pues lo que más me preocupa es que mi aspecto ya da miedo. Yo estoy tan delgada, tan demacrada, que ya parezco como si yo fuera un cadáver viviente. No sé, de verdad mi apariencia es muy fea. Ya me da pena salir, mi cabello se me está cayendo. Yo necesito que usted me ayude a saber qué tengo, porque los médicos me dan el tratamiento, me dan la alimentación y yo no tengo mejoría.
0: Mire, Guillermina, yo aquí con mucho gusto le voy a ayudar. Yo sé exactamente lo que está pasando con usted porque aquí lo puedo ver en la carta astral. ¿Usted quiere que yo le ayude?
1: Sí, por favor.
0: 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Hay muchas personas que no se comunican a nuestra línea telefónica porque sienten pena, sienten temor, no quiere que los escuchen en la radio, al aire. Usted simplemente se comunica y le va a decir a mi asistente, porque la llamada no entra directamente a la radio. Esa llamada la va a recibir mi asistente. 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

0: Muy buenos días, mis paisanos, tengan todos ustedes. Estamos aquí en vivo y en directo, y desde ya ustedes pueden empezar a participar de este programa, porque este programa es para ustedes, para que ustedes puedan llamar, para que ustedes puedan conocer de primera mano lo que está pasando en sus vidas, en la vida de pronto de sus hijos, de sus hermanos, de sus padres. Recuerden que nosotros estamos es para ayudarles, y este programa tiene esa finalidad que nosotros somos el grupo espiritual de Sanadores de Catemaco, que está ayudando a retirar todo tipo de trabajo negativo, todo tipo de trabajo de maldad que hayan hecho para usted o para su familia. 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Aquí estamos transmitiendo para todas las personas que nos escuchan. Una llamada más a esta hora de la mañana. Buen día, ¿en qué le puedo ayudar?
1: Mi nombre es Berenice Ochoa.
0: Claro que sí, señora Berenice. Regáleme, de favor, lo que es la fecha de nacimiento.
1: Yo soy del 23 de septiembre de 1983.
0: Perfecto, hija. Mire, entonces con su fecha de nacimiento tenemos lo que es los números de su numerología astral para poder hacer el estudio cabalístico para usted. Tenemos en este momento, hija, lo que es la carta del 8 de espadas, tenemos el arcano de la torre y tenemos el 10 de copas. Quiero que sepa, hija, que estas cartas nos están informando en este momento a nosotros, hija, que usted está siendo víctima de una envidia, un odio muy, muy prácticamente fundado que han hecho para usted. Esto viene de tiempo atrás, prácticamente, esto viene desde el tiempo de que usted estaba en México, en su casa.
1: Sí, y pues mire, yo me vine para acá para ayudarle a mi esposo en la...
0: Mire, hija, póngame atención. Lo que están provocando con esto, hija, es un daño. ¿Para qué? Para que usted no pueda construir, para que usted no pueda construir felicidad en la pareja y también en lo económico. La carta de la torre simboliza lo que usted construye, y en este momento es lo que están queriendo hacer, que usted no tenga esa felicidad en todo sentido.
1: Sí, pues en lo económico, y porque tenemos el sueño de construir nuestra casita en México, pero no nos está yendo nada bien. No tenemos ni siquiera ahorros, queríamos poner pues un negocio entre los dos y no avanzamos, nada. Ya sea que nos quedamos sin trabajo, no nos alcanza.
0: Y la última carta, hija, que es el 10 de copas, es una carta que habla de felicidad. O sea que usted, trabajando y luchando como ya lo sabía hacer, usted lo va a conseguir. Mire, hija, esto es un daño de maldad que hay que terminar, hay que cortar. 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Señora Berenice, lo que le han dicho las cartas del tarot, no nosotros, las cartas del tarot en este día, en esta mañana, ¿está de acuerdo con lo que usted está viviendo?
1: Sí.
0: ¿Usted recomienda a Sanadores de Catemaco para que todas las personas puedan comunicarse con nosotros?
1: Sí.
0: 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Dios los bendiga.
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3: Hermano, le hablo muy contenta para contarles a los oyentes del programa cómo me fue con usted y el tratamiento que me dio. 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Que Dios lo bendiga y que todos los oyentes lo visiten porque realmente es una bendición.
0: Agradecemos a esta persona que acaba de comunicarse con nosotros, a darnos este reconocimiento, a darnos esta recomendación por todo lo que le ayudamos. Una persona que venía muy bien económicamente, tenía su ranchito, tenía su casita que la rentaba. Lastimosamente el bloqueamiento, el daño que tuvo, le hizo que todo se fuera para atrás. Pero en este momento ya es un testimonio que ustedes acaban de escuchar y ustedes también pueden serlo, mis paisanos. 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Esta personita, pues como acaban de escuchar, ya está contenta, ya su casa y su rancho ya se pudieron rentar nuevamente. Es un ingreso que ella tiene extra por tanto esfuerzo que ha tenido en este país, tanto trabajo, y hoy en día tiene el fruto de tener sus propiedades. 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Regáleme su nombre de favor.
4: Lourdes García.
0: Regáleme su fecha de nacimiento.
4: Yo soy del 4 de octubre del 87.
0: Perfecto, hija. Mire, con su fecha de nacimiento tenemos aquí lo que es la numerología astral. Vamos a sacar las cartas del tarot para usted. En este momento, hija, tenemos para usted lo que es el As de Bastos, el 5 de Copas, la segunda carta, y la tercera, la Rueda de la Fortuna, que es un arcano mayor. Ok, hija, mire, en este momento tenemos para usted lo que es la explicación de las cartas. Quiero decirle a usted y a toda la audiencia que nos escucha que las cartas son lo que nosotros nos orienta para poder transmitir a las personas ese significado que usted está esperando, que usted está deseando para nosotros poderle ayudar.
4: Claro que sí.
0: En ese momento, hija, para usted, señora Lourdes, le quiero explicar que aquí lo que se marca es que su suerte ha sido bloqueada, su suerte ha sido dañada. no es que usted no tenga la suerte. La rueda de la fortuna nos indica que usted tiene la suerte. El problema es que el 5 de espada nos indica que se la han bloqueado, se la han dañado. De hecho, hija, mire, esta carta nos indica que puede haber para la vida suya, para la de su familia, puede haber accidentes, puede haber bloqueos, porque lo que están buscando, hija, es tenerla usted lo que es en la miseria.
4: Sí. Mi esposo tuvo un accidente hace un año, pues realmente él no ha podido trabajar. Yo también realmente a veces trabajo, a veces no trabajo, a veces tengo y no tengo, me llaman y no me llaman. Entonces yo realmente estoy muy preocupada, mis hijos a cada rato se me enferman y pues realmente yo no sé qué hacer.
0: Mire, hija, esto es un trabajo negativo, el cual han provocado para ustedes. Les han echado una tierra de panteón directamente, ¿para qué? Para bloquear su camino. Lo que vamos a hacer para ayudarle es expulsar esta tierra, hija, sacar este daño y darle lo que es una curación. Hija, no lo digo yo, lo dicen las cartas del tarot. En el día de hoy, hija, usted, lo que le han dicho las cartas, hija, ¿es verdad?
4: Claro que sí.
0: Hija, ¿usted recomienda a los sanadores de Catemaco, Veracruz?
4: Sí.
0: Claro que sí, mire, entonces, hija, la voy a ocupar el mismo día de hoy. Si usted puede hoy, si puede mañana. No deje para mañana lo que puede hacer hoy. Nosotros estamos para ayudarles. Recuerden, todos pueden seguir comunicándose porque no lo decimos nosotros. Las cartas son las que van a hablar por nosotros. Mis paisanos, ustedes se van a dar cuenta que en este momento las cartas nos hablan y nos pueden dar la información. 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
3: Hermano, mucho gusto. Mi nombre es Rosy. Yo lo llamé y lo consulté porque vivo con mi mamá y la verdad siempre ha sido un problema. Desde que yo era muy joven, siempre había conflictos con ella. Además, quedé embarazada siendo muy jovencita. Y el papá de mi hijo no respondió, me ayudaba con algunas cosas, pero siempre había problemas con todos. Siempre hemos peleado. Ahora seguimos viviendo en la misma casa porque mi abuelo nos dejó esa herencia, pero aún así siempre ha sido lo mismo, problemas con ella. Yo hice el tratamiento tal como usted me indicó y jamás pensé que a la larga, a la distancia, me fuera a funcionar tan bien todo lo que usted me hizo. Fue maravilloso. Todo ha cambiado con ella muchísimo. Por eso lo recomiendo de todo corazón para que se comuniquen con usted. Todo ha mejorado y ahora estamos muy bien con mi mamá.
0: Agradecido con usted, señora Rocío, por comunicarse este día especial. La verdad, hijita, pues yo quiero hacerle hincapié en esta comunicación a todas las personas. La señora Rocío, para que todos nos escuchen en esta mañana, en este momento quiero contarles que ella solucionó su problema. La verdad que fue un trabajo de curación, un trabajo que pudimos realizar con mucho detenimiento, con mucha paciencia, con mucha oración, pero sobre todo con determinación de nuestro conocimiento. Sacamos un daño muy grande que había con ella, retiramos toda la maldad que había en su propio hogar y hoy en día ya es un testimonio como ustedes lo están escuchando. Hubo un cambio de suerte completamente radical de 180 grados que pudimos dar con esta familia. Ustedes también pueden ser un testimonio más, ustedes pueden comunicarse. Recuerden que lo pueden seguir haciendo tanto por sus padres como por sus madres, como algún familiar cercano que ustedes quieran echarle la mano. Miren, una llamada a tiempo va a resolver cualquier duda. 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Tenemos una llamada más en línea. Buen día, mucho gusto. ¿En qué le puedo ayudar?
5: Hola, mi nombre es Anaí Pedrosa.
0: Buenos días, Anaí. ¿En qué le podemos ayudar? ¿Cuál es el motivo de su llamada?
5: Yo les marco por mi hermano.
0: Claro que sí. Regáleme el nombre y fecha de nacimiento de él.
5: Desde el 14 de marzo del 99. Se llama Marcelo Pedrosa.
0: Perfecto. Mire, entonces con esta fecha de nacimiento de hijo vamos a hacer el estudio de las cartas del tarot. Vamos a usar los números de la numerología astral correspondiente a esta fecha de nacimiento. Tenemos, hija, en este momento la primera carta que corresponde al 9 de espadas, la segunda corresponde a la sacerdotisa y la tercera es el 8 de oros. Bueno, hija, mire, esto es una situación bien delicada, en este caso para su hermano. Yo le quiero explicar que él es una persona trabajadora, una persona que ha hecho dinero y sabe hacerlo. Lo digo por el 8 de oros, que es una carta económicamente buena. El inconveniente y lo delicado y la preocupación en ese momento de lo que le indica el tarot es que la sacerdotisa es una carta directamente que habla de una persona que trabaja la parte negativa, en este caso para dañar, para bloquear. Lo que está pasando con su hermano, según la primera carta del 9 de espadas, es que esta persona es una mujer que le quiere hacer un trabajo de los que llaman amarres negros de amor, para tenerlo dominado, para tenerlo sometido. Es una persona, déjeme decirle a hija, que sabe el trabajo negativo y lo que quiere hacer es bloquearlo.
5: Él es un adicto ya a las drogas, al alcohol, y todo esto surgió porque anda con una chica.
0: Ahora, hija, la forma que esta persona tuvo para darle este daño, hija, es aprovecharlo dándoselo en una comida, una bebida. Y de esta razón, hija, créame que nace lo que son las adicciones. Le digo a todas las personas que nos escuchan, cuando hay un daño de esta manera, también genera adicciones para los vicios, para el alcohol, para todo lo que puede generar lo que son las drogas.
5: Y apenas una conocida me dijo que ella adora la muerte y pues mi hermano está muy mal y yo la verdad ya no sé qué hacer.
0: Mira, hermana, en este momento, hija, lo que le ha dicho el tarot, no nosotros, lo que le ha dicho el tarot, hija, ¿es verdad?
5: Sí, está muy bien, gracias.
0: ¿Usted recomienda a los sanadores de Catemaco que nos llamen en este momento?
5: Sí, está muy bien, gracias.
0: No lo decimos nosotros, así orientamos, así ayudamos. 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Continuamos en este momento con más llamadas. A usted, hermanita, le decimos, tráigame la fotografía de su hermano para atenderla hoy mismo en la consulta, le vamos a ayudar. Una vez empecemos a ayudarle, usted va a poder traerme a su hermano en persona, pero podemos trabajar con la fotografía, se lo decimos también a las demás personas. Pueden traer la fotografía de su familiar y les podemos hacer la ayuda y la consulta. Sigan en sintonía, mis paisanos, con el programa de los sanadores de Catemaco, Veracruz. Que Dios los bendiga.
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6: ¿Qué tal? Yo soy Julián Machado. Estoy haciendo mi consulta por llamada porque estaba muy desesperado. Mi mujer me había dejado por otro hombre. Me dejó en la calle y hasta se llevó a mis dos hijos. La verdad, yo me la pasaba tomando, no le encontraba sentido a mi vida, hasta que un día escuché de usted, hermano. Usted me habló de una realidad que yo no conocía, que a mi mujer le estaban trabajando con porquerías para que nos dejara por pura envidia. Por eso ella se había ido así. Pero gracias a la ayuda que usted me dio con el tratamiento, mi esposa regresó con mis hijos. La verdad, estamos muy felices, muy agradecidos por la ayuda que nos dio. De verdad, quiero recomendarlos. Muchísimas gracias, hermano.
0: Le damos gracias a usted, señor Julián Machado, por ese testimonio. La verdad que son unas palabras muy difíciles para algunas personas. Yo le agradezco su valentía por tomar esta decisión de darnos el testimonio. Mire, mis paisanos, yo invito a todas las personas que estén pasando por una situación similar. No todas las relaciones se acaban directamente porque ya no haya amor o porque ya no se aguanten. Lastimosamente, en este caso, hubo un trabajo negativo, un trabajo de maldad para separarlos, para alejarlos, y afortunadamente pudimos ver la curación, tanto con el señor Julián primeramente y después con la esposa, quien decidió acudir. Hicimos una curación muy bonita, una expulsión de toda esta porquería, de todo este daño, y por esta razón fue una familia recuperada. Yo creo que son casos difíciles, pero que afortunadamente los pudimos llevar a buen término, y hoy en día esta persona atreve a dar un testimonio porque lo que vio fue algo real, que fue una curación, y como él lo vio, por eso se atreve a dar un testimonio. ¿Cuántos de ustedes, mis paisanos, han pasado por una situación similar y han decidido tomar un paso, alejarse, pero lastimosamente viven agüitados, viven tristes porque ya no se recuperó la familia? Miren, es momento de que ustedes llamen. No tienen que dar el nombre, pueden venir directamente y ustedes pueden también ser un testimonio para recuperar sus familias, sus parejas, porque les repito, todos nos podemos equivocar, pero en este caso hay un daño y esto fue muy diferente. 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Continuamos ayudando, continuamos sanando a todas las personas. En este momento tenemos una llamada más en la línea. Buen día, en esta mañana, ¿qué le puedo ayudar?
7: Ando un poco desesperado, me encuentro aquí en... Pues realmente ahorita estaba por la calle.
0: Claro que sí, hermano, regáleme de favor lo que es el nombre y fecha de nacimiento.
7: Sí, mire, mi nombre es Juan Pablo Nájera. Es del 10 de junio de 1987.
0: Perfecto, hijo, con este nombre y con esta fecha de nacimiento tenemos en este momento lo que es la numerología astral. Vamos a sacar los números de las cartas para usted, para orientarle a usted y a todas las personas que se quieran seguir comunicando en este momento, en esta mañana. Tenemos en este momento, hermano, para usted, señor Juan Pablo, la carta de la estrella. Es una carta de los arcanos mayores. Tenemos el 3 de espadas y tenemos el 4 de bastos. Mira, hermanito, le vamos a dar la explicación en este momento, sabiendo usted que en esta mañana estamos nosotros transmitiendo para todas las personas. La explicación, hijo, es que esta carta de la estrella nos muestra a nosotros a una persona con esa estrella de luz, esa estrella de orientación. Esa estrella significa que usted tiene esa suerte para poder ir para adelante. El inconveniente está en el 3 de espadas y en el 4 de bastos, que son cartas que prácticamente nos están mostrando un bloqueamiento por envidias. Sí. De hecho, hijo, esta carta nos indica a nosotros que usted ha sufrido ya el daño y prácticamente ha quedado usted como enfermo. Sí. Enfermo ya por días, sentado, bloqueado. Y ahora es momento de que usted se recupere para que pueda seguir para adelante. Solamente, hijo, que esto lo podemos hacer nosotros por medio de un trabajo de limpieza, un trabajo de curación. Por eso le voy a pedir en este momento, hijo, a usted que venga al consultorio para yo poderle ayudar.
7: Causas de una enfermedad que tuve, perdí el empleo que tenía, el puesto que tenía, me enfermé durante 2 meses y pues desgraciadamente ahorita ando en la calle buscando y ando de un lado para otro, y no puedo encontrar empleo, no sé qué me sucede, qué me está pasando, si es algo normal.
0: Este bloqueamiento, paisano, es el que usted me lo tiene ahorita sin empleo, sin dinero, sin salida, sin solución. Yo ocupo que usted venga al consultorio, hijo, para yo poderle ayudar. Lo que le han dicho las cartas en esta mañana, hijo, ¿es verdad?
7: Sí.
0: ¿Usted recomienda a las personas que sigan comunicándose con nosotros?
7: Sí.
0: 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Son muchas llamadas, hijos, los que de pronto no alcancen a comunicarse o que simplemente la línea se encuentre ocupada, recuerde que puede dejar un mensaje de texto con su nombre, su fecha de nacimiento, le haremos una llamada para atrás y con gusto le vamos a poder ayudar. 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
3: Mi nombre es Consuelo Mejía. 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Con su gran ayuda, al hacer todo lo que usted me dijo, mi vida cambió por completo. Esa mujer apareció y me devolvió el dinero y por fin pude hacer realidad mi sueño de montar mi propio negocio. Ahora estoy vendiendo empanadas y gracias a Dios me va muy bien. Por eso lo recomiendo bastante para que se animen a llamarlo y lo consulten porque usted de verdad sabe muchísimo. 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
0: Gracias a usted, hermana Consuelo, por comunicarse de nuevo y darnos este agradecimiento. Miren, mis paisanos, de pronto ha pasado que usted ha prestado un dinero con muy buena fe a un amigo, un familiar. Lastimosamente a veces pasa que primero puede ser que se les olvide, pero ya después obviamente ya es una mala fe y termina uno perdiendo el dinero y perdiendo también lo que es el familiar. En este caso pudimos ayudar porque lastimosamente hubo un trabajo de iluminación, un trabajo de oración que hicimos directamente con esta persona porque era una injusticia y afortunadamente Dios está siempre de nuestro lado y por esa razón pudimos ayudar. 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Eso es lo que nosotros podemos ayudarle. Entonces, un buen trabajo, créame que le va a hacer un cambio para su vida. 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Es así como vamos llegando a la parte final de nuestro programa. Recuerde que se acaba el programa porque la radio es un tiempo muy corto, pero usted puede seguirse comunicando en nuestro teléfono 832-356-6967. 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Mis paisanos, por hoy no es más, les envío un abrazo muy grande y que tengan un resto de día muy feliz.
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12: La más cordial de todas las bienvenidas, estimados oyentes, qué grato poder compartir este programa de luz, ciencia y poder, de quien les habla Ezequiel, el maestro de los arcanos. Están cordialmente invitados para que a partir de ya ustedes se puedan comunicar, para consultar los arcanos, para hablarle a usted con la verdad. Sin importar su caso, sin importar su credo, sin importar su religión, sin importar su raza o su política, estamos aquí es para hablar las cosas de frente. Es importante que usted analice su vida en este momento. Si usted analiza que hay cosas raras, situaciones difíciles que se le están saliendo de sus manos, enfermedades extrañas que usted ha acudido a muchos sitios y no ha podido solucionar, es el momento que usted se dé la oportunidad con Ezequiel, el maestro de los arcanos. Tenemos cientos y cientos de personas que han acudido con nosotros y cientos de personas satisfechas como lo han escuchado a través de nuestros programas. Hoy también quiero invitar a aquellas personas que tienen testimonios, que ya nos visitaron, que se comuniquen y nos regale su testimonio, que eso es lo único que le pedimos. 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Mi querida señora Beatriz, el problema suyo es en el campo de la salud. Usted la está preocupando en la salud. Dolores de cabeza muy fuertes, picadas de cabeza muy fuertes, la asemejan como con una migraña, como una jaqueca horrible que le da a usted sobre todo en las horas de la noche. Pero esto tiene que ver también con un dolor muy fuerte que usted lleva en el alma y una pérdida, que hay un luto, una persona que usted amaba, que usted quería, y todavía después de haber pasado tiempo, usted todavía siente como si eso hubiera sido ayer. Es la muerte, podemos decirlo, de cierta manera puede ser como de su esposo, de su pareja. Cuénteme qué fue lo que sucedió, qué fue lo que pasó, si realmente las cartas nos hablan con la verdad o le estoy diciendo mentiras, mi querida Beatriz.
13: Sí, así es, ahorita estoy con problemas de salud y esto fue a partir de hace 2 años que falleció mi esposo. Su muerte de él fue muy repentina porque pues él estaba completamente sano, no estaba enfermo de nada, y en un mes que estuvo en el hospital pues se fue.
14: Mire,
13: a raíz de ahí mi salud está empeorando.
12: Pues lamentablemente, mi querida Beatriz, en una de las visitas que ustedes hicieron a una reunión, a un sitio donde ustedes los invitaron, y eso tiene que ver con su círculo social, le dieron a él a tomar un bebedizo, una porquería hecha específicamente por un pitonizo, y esto lo lleva a la que tenga problemas, dolores de estómago. Acuérdese cuando le decía que sentía dolores de estómago, que le ardía o le dolía la espalda, que sentía como si tuviera un quemazón, como él se fuera, si se fuera secando, porque esto adelgaza a la persona, daña completamente la piel. Cuénteme qué le dijo el doctor.
13: De hecho, nunca le encontraron alguna enfermedad en sí, no explicaban por qué era lo de la baja de peso, y sin embargo pues mi esposo se sentía cada vez más débil.
12: Pero lo que yo veo, Beatriz, es que usted también se está bajando mucho de peso.
13: Sí, yo también he bajado muchísimo de peso.
12: Dígame una cosa, Beatriz, realmente con la mano en su corazón. ¿Usted quiere que yo le ayude?
13: Claro, por supuesto.
12: Mire, Beatriz, yo aquí le voy a ayudar, pero por favor necesito que el día de mañana usted se comprometa a entregarme un testimonio de vida, cómo le fue, qué sucedió y cómo se siente después de que usted haya visitado las puertas de nuestra casa, de la casa de Ezequiel, el maestro de los arcanos.
13: Sí, así es.
12: Y realmente es bastante preocupante porque lo mismo por el cual su esposo ya falleció, esa misma energía la tiene usted también. Por eso es que viene adelgazando y los médicos no le van a decir absolutamente nada a usted qué es lo que tiene, porque es algo inusual y extraño completamente para la ciencia médica. Pero si usted tiene la capacidad y la voluntad de venir a visitarme, yo le garantizo que le ayudo y eliminamos toda esa condición energética negativa que la está dañando y le puede traer muchísimas consecuencias, y también lo mismo para su familia, porque esto va pasando de familia en familia. Así que va a quedar con mi asistente y él le va a decir qué es lo que tiene que traer y le aparta la cita lo más pronto posible.
13: Me parece muy bien y le agradezco muchísimo que haya tomado mi llamada.
12: Y como la señora Beatriz, usted también puede ser una de estas personas que el día de mañana nos esté regalando un testimonio de vida, que es lo mínimo que le pedimos a nuestros oyentes y a nuestros pacientes después de que consulten con nosotros. No hay problema que sea imposible ni enfermedad que no tenga curación a través de las manos y el poder de Dios y el conocimiento del hombre. 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Y me voy con más oyentes en la línea telefónica.
14: Hola, me llamo Alicia Pineda.
12: Hola Alicia, bienvenida. Dios y la Virgen me la proteja. Regáleme por favor su fecha de nacimiento.
14: Soy del 30 de diciembre de 1988.
12: Y nos vamos, Alicia, inmediatamente a interpretar la lectura de los arcanos. A ver qué nos mencionan, qué nos dicen y en qué nos orientan. Alicia, en este momento te veo acongojada. Hay tristeza, hay soledad, hay depresión y te sientes desafortunada en la vida. Y estamos hablando en el campo del amor con la relación sentimental que tenías. Y te digo que tenías porque es una carta, es el arcano 34, que en su posición significa que la pareja o la relación sólida se perdió, se destruyó y se alejó. Aparte de eso, usted ha venido teniendo sensaciones como de pánico, de angustia, de miedo, ansiedad. Usted ahora tiene temor a todo, usted ahora le da miedo, usted ya no quiere salir ni de la casa porque siente una zozobra, que algo le va a pasar, que algo le va a suceder, que se va a morir. La veo muy desesperada, pero todo tiene que ver con este alejamiento de la pareja que usted tenía. Cuénteme, por favor, para seguirla orientando, ¿qué es lo que está pasando?
14: Sí, fue justo por eso que le llamé. Estoy muy triste porque mi relación de 10 años se terminó de repente, de la noche sí. A la mañana, sin aviso. O sea, me quedé sin respuesta, sin saber qué pasó. Él no me dijo nada, todo estaba bien, había planes y se fue. Ahorita me siento muy sola y pues quiero saber qué es lo que sucedió porque él no me dijo nada. Y aparte, pues, de toda la preocupación y la tristeza, pues, yo también en las noches me siento mal porque siento como una presión en mi pecho. No sé cómo explicar. Cuando estoy acostada, siento como si tuviera tabiques encima que no me dejan respirar, que no me dejan descansar. Claro, yo con mi pareja, pues, le digo, es muy poca la comunicación que tuvimos después que se fue de la casa. Nada más fue para pedirme que ordenara sus cosas y después venían por ellas. Más claro, no sé qué ha sido de él.
12: Bueno, Alicia, aquí yo veo que todas esas sensaciones que usted siente y las cuales yo le estoy comentando, de pánico, de ansiedad, de miedo, de angustia a la muerte, esa zozobra que usted tiene últimamente que no la deja en paz, también está acompañada como de unos piqueticos que le están como dando, como si alguien la estuviera usted chuzando como con un alfiler. Pues déjeme decirle que esto se debe a que lamentablemente una persona que entró a su casa le quitó o agarró dos prendas íntimas, una de su ex esposo y otra suya. Y esto se lo dio a una persona que trabaja las artes negras como un brujo o una bruja y lo que hicieron fue enterrarla después de hacerle una ritualización en un panteón, lógicamente separados. Aquí es cuando comienza toda esa zozobra y ahí es cuando usted se da cuenta que todo comienza para atrás y para atrás. Entonces, la persona que le hizo esto es un hombre de nombre Ricardo. Y sí, yo sé que en este momento usted está abriendo los ojos y está diciendo, yo lo conozco. Pues exactamente es esta persona. Es un ex compañero del trabajo de su esposo. Trabajaban los dos, hacían lo mismo. Es más, si no estoy mal aquí, las cartas me lo indican, que él trabajaba para su esposo en lo que realizaba. Lamentablemente este hombre se obsesionó por su esposo. Porque le agarró cariño, le agarró amor y le dio envidia de la relación que ustedes tenían. Ahí es donde se encuentra la razón y la causa precisa de lo que está pasando. Y hoy, él definitivamente emprendió una relación y están viviendo los dos. Yo sé que usted no lo sabe, pero aquí usted se está quitando la venda de sus ojos. Y dése cuenta. Con eso que usted viene, con esa sensación extraña, con esos piquetes, sensaciones pequeñas, leves, pero que las viene sintiendo precisamente como en la parte del cuello, en la parte del pecho. Cuénteme de eso.
14: Muy poquito, pero yo pensé que era como ataque de ansiedad o fue nada más como de repente.
12: Pero ya los empezó a sentir, ¿sí ve?
14: Sí.
12: Alicia, entonces es muy importante que usted me visite rápidamente, va a quedar con mi asistente para que le entreguen la dirección y me visite y me traiga algunas cosas que necesitamos. Nosotros hemos abierto un campo espiritual a través de las cartas y de los arcanos, y de la misma manera la persona que tomó y que hizo este daño también lo puede realizar y se puede dar cuenta de que usted ya se enteró. Así que, por favor, le quiero decir de buena manera que venga lo más rápido posible antes de que esto pase a mayores. Pero, lamentablemente, la situación ya se le salió de las manos. Lo más importante, si usted quiere recuperar a su esposo, aquí miramos si usted toma la decisión si lo quiere hacer. Pero lo más importante es su salud y su vida en este momento, esa enfermedad, ese estómago que se inflama, dése cuenta esos piquetes y todo eso tiene que ver con ese trabajo tan macabro que le hicieron. Aquí la espero.
14: De acuerdo. Sí, aquí me espera entonces. Muchas gracias.
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1: 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Y nos vamos con más oyentes, más personas que se están comunicando en vivo y en directo conmigo aquí en este programa. Inmediatamente le damos la bienvenida. Buen día, ¿con quién hablo?
3: Esta vez estoy llamando por mi mamá. Ella se llama Patricia Zamora y es del 3 de abril del 71.
1: Claro que sí. Nos vamos inmediatamente entonces a entregarle los tres arcanos a través de la fecha 3 de abril del 71. Bueno, una mujer bastante joven de signo Aries. Vamos con los tres arcanos. ¿Cuál es la guía y la orientación que nos entrega? Usted está muy preocupado. Usted está muy preocupado sobre todo por la situación de salud de su mamá. Lamentablemente ya de un tiempo para acá viene muy mal. Ojo, porque aquí me sale que prácticamente está durmiendo con el enemigo. Hay una persona muy cercana a ella que tiene intereses muy oscuros y él tiene que ver precisamente con ese decaimiento, esa falta de fuerza y sobre todo con algo. Hay una sombra muy oscura que le está dañando el campo físico, mental y espiritual. Ella se debe de sentir muy decaída. Ella se debe sentir prácticamente perdida en el limbo, completamente desconcertada. ¿Qué es lo que le está pasando a su mamá, mi querido amigo?
4: Lo escucho.
3: Sí, es correcto. Es correcto. La verdad es que lleva varias semanas sin comer. Cuando come, luego vomita o va al baño rápidamente. La verdad es que es algo muy, muy raro en ella porque no le había pasado. También últimamente pues hemos visto que ya no conoce a la gente, que se le olvidan los nombres. O si platicas algo con ella, pues la verdad es que ya no se acuerda de nada y estamos muy preocupados, pues no sabemos qué hacer.
1: Y aquí la situación es que yo veo que ustedes ya están cansados de ir a médicos, a sitio, a diferentes lugares, pero no le encuentran completamente nada natural a su mamá.
3: Sí, hemos ido a varios doctores, pero pues no nos han dado algo que ella tenga en realidad.
1: Pero dese cuenta que esto comenzó a suceder desde el mismo tiempo que su mamá emprende una relación sentimental con un

0: un hombre más joven que ella y prácticamente puedo decir en este instante que es la pareja. ¿Quién es esta persona? Es más, es de nombre Armando.
1: No, no, es la pareja con la que está actualmente.
0: Y esto comienza prácticamente hace unos 6 a 7 meses, antes que comenzara esa relación que está llevando. Y usted sabe, dese cuenta, ustedes son personas que su papá le dejó tanto a usted. Yo veo que tiene usted también una hermana, le dejó una vida económica, podemos decirle, muy bien. Económicamente ustedes tienen buenos negocios, tiene que ver como con carros, compra, venta, como algo de repuestos, y a ustedes les va muy bien. Económicamente ustedes no tienen, ni siquiera tienen, tendrían necesidad de estar trabajando. Pero el problema es que este hombre ve a su mamá con otros ojos de aprovecharse por la situación económica tan abundante que ustedes tienen, y lamentablemente de ahí comienza el problema grave y esa enfermedad que ella está presentando.
1: Sí, es correcto. Empezaron a salir como desde hace ya 6 meses y desde ahí empezó todo lo raro.
0: Claro que sí, es que desde ahí es que comienza todo, mi querido amigo, porque lamentablemente este señor ha utilizado artimañas, quién sabe dónde, quién se metió, a dónde fue, a quién contrató, pero mandó a hacer un bebedizo, una toma que le está dando a su mamá día tras día, cuando ellos salen, cuando van a tener, por ejemplo, una cena, una comida, cuando van al lunch, cuando van a desayunar, van a tomar algo, en las horas de la noche también le está dando una toma preparada específicamente para doblegarla, para tenerla completamente humillada, completamente controlada y que ella haga lo que él dice. Por eso es que usted se da cuenta que han venido también faltando unos dineros, tanto en el negocio como un dinero por la cual ustedes tuvieron que tener un problema con su mamá que no aparece y que se perdió y ella se los ha venido también reclamando. Acuérdese de esto, mi querido amigo, pero todo va a que este hombre está utilizando un bebedizo que prácticamente se lo pudo haber preparado cualquier tipo de brujo, pitonizo o hechicero y la tiene completamente controlada energéticamente para doblegarla. Así que, por favor, las primeras recomendaciones, aleje ese hombre de su mamá. Segundo, no dejen que le siga dando absolutamente nada. Tercero, no lo dejen entrar a su propia casa, porque ahí es donde comenzó también las cosas. Y allá en la casa probablemente también puede existir algo que este hombre ha dejado, más específicamente en el cuarto de su madre. Por esta razón necesitamos actuar lo más pronto posible. Por favor, necesito que venga con ella y se consiga agua bendita de tres iglesias, una sábana blanca y tres veladoras blancas. A su mamá toca hacerle una desintoxicación completa, sacarle de la materia, del espíritu y también de la conciencia ese daño que le vienen dando y ese tomizo que cada momento lo viene consumiendo. Por favor, que sea lo más pronto posible. Lo voy a dejar con mi asistente para que por línea interna le entregue sus datos y lo más pronto posible le puedan apartar una cita personalmente conmigo.
1: Ok, entendido, perfecto. Yo voy a realizar todos estos cambios en la vida de mi mamá para que pues todo mejore y con gusto yo le estaré llamando.
0: Maravilloso. 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
3: 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Y miren, distinguida audiencia, yo les doy la bienvenida una vez más a este programa, el número uno en su sintonía radial. Hoy, como de costumbre, vamos a estar llevándoles a todos ustedes esos mensajes de interés, abarcando temas que le servirán a usted como herramienta de valor para seguir adelante. Le van a permitir conseguir un camino lleno de éxito, lleno de felicidad. O ya se le olvidó su sueño, su meta, su proyecto. Recuerde que hay personas que en este momento quieren llegar muy lejos, activar su suerte, mejorar sus energías. También personas que ya saben desde tiempo atrás que han sido víctimas de daños, hechicerías o brujerías. ¿Por qué? Porque han ido a algún otro lugar donde se los han revelado, pero sencillamente el ser humano como tal tiene la tendencia a poner obstáculos en la vida de otros seres humanos. ¿Por qué? Por culpa de la envidia, por culpa del egoísmo, por culpa del odio, de la rabia. Entonces empezamos a vibrar bajito y todo nos sale mal, porque si a usted le están deseando el mal, créame que eso llega tarde que temprano. 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Empecemos con nuestros queridos radioescuchas. ¿Con quién hablo? Sí, bueno.
4: Mi nombre es Alfonso González.
3: Señor Alfonso, sea usted bienvenido a este su programa. Cuénteme, ¿cuál es su fecha de nacimiento?
4: Mi fecha de nacimiento es el 23 de enero de 1979.
3: Bueno, cuénteme, ¿cuál es el motivo de su comunicación?
4: Mi pregunta es, últimamente me he ido muy mal en el amor. He tenido varias relaciones y nada más no veo que nada sale con nada conciso con nadie. He salido con chavas y en menos de 2 semanas ya no me contestan las llamadas. Quiero preguntarle si por medio del tarot usted me puede decir qué está pasando, si es algo malo en mí, porque lo he llegado hasta a pensar que puede ser algo de mi persona que no les guste, o por qué así tan de repente se me van las personas de mi lado, y yo la verdad tengo ganas de tener una relación pues seria.
3: Muy bien, señor Alfonso, vamos a ver qué es lo que sucede, porque usted siente que es una persona de malas en el amor. Y hoy las cartas me están diciendo que lo que usted tiene es un bloqueo emocional, y es un bloqueo causado ni siquiera por usted, ni siquiera por una pareja anterior ni reciente. Estamos hablando de alguien de la familia. Un caballero, puede tratarse de un hermano, de un primo, con el cual usted ni siquiera se habla ya en este momento. Hubo un problema muy serio, es como si usted se le hubiera quedado con la mujer. Es como si usted le hubiera sonsacado a la pareja, a ese familiar, y esa persona juró vengarse de usted porque ya ni siquiera usted está con esa pareja. Usted ha sido una persona inestable emocionalmente y eso no es tener suerte en el amor. Hay personas que dicen, no, es que yo he tenido, mejor dicho, muchas mujeres en mi vida porque soy de buenas en el amor. No, al contrario, usted es de malas en el amor. Usted no ha podido afianzar con alguien una relación. Usted no ha podido encontrar el amor verdadero, y en cambio se ha partido corazones, ha abusado y ha jugado con las personas, y esto tarde que temprano se regresa, mis queridos hermanos. Fíjese aquí que veo que su primo, su hermano, ya ni siquiera le habla, le deseo el mal, y además mandó a hacer un ritual en contra suya para perjudicarlo, para dañarlo, para que usted no vuelva a ser feliz sentimentalmente. Mire, a usted lo tienen enterrado, mi querido amigo. Su nombre completo, los deseos de ser feliz, de tener familia, incluso hasta la potencia sexual. Por eso es necesario que usted venga, que nos acompañe, y aquí va a ver cómo le desligamos la suerte en el amor, cómo usted encuentra el amor verdadero y cómo estas personas obviamente le perdonan, porque hay que restaurar nuevamente eso. No para que usted vuelva a ser el mejor amigo de su hermano, de su primo, porque usted hizo mucho daño, pero sí para que ya no le guarden más rencor y le lleven en la mala. 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Y fíjense, mis queridos hermanos, personas que sienten que la vida les ha sonreído porque han tenido muchas parejas, porque de repente han tenido muchas vivencias con muchas personas y alguien les puede estar envidiando esto, pueden estarles dañando definitivamente su campo sentimental y pues terminan diciendo, no, pues es que yo soy de malas en el amor, pero ahí es un bloqueo, como les decía. 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Si no le duran las parejas, o si usted tiene una pareja y esa persona se está comportando de manera extraña, se está alejando de usted, llámenos. 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Vamos con más comunicaciones. Sí, bueno.
5: Mi nombre es María Luisa Rosas.
3: María Luisa, bienvenida, gracias por estar aquí con nosotros. Cuéntame, ¿cuál es tu fecha de nacimiento?
5: Mi fecha de nacimiento es 11 de julio de 1980.
3: María Luisa, bienvenida, gracias por estar aquí con nosotros. Cuéntame, ¿cuál es tu fecha de nacimiento?
5: Maestra, yo quiero preguntarle sobre mis hijos, porque recién fueron con su papá de vacaciones. Ellos tienen 8 y 10 años. Ellos regresaron de sus vacaciones muy raros. La verdad es que no quieren hablar conmigo, están rebeldes. Me preocupa mucho que algo esté mal con ellos porque su comportamiento no es así generalmente. A mí me preocupa bastante que su papá me los quiera quitar y haya hecho algo con ellos. Por eso yo le quiero preguntar si están bien, porque tengo miedo que ellos se estén comportando así, no me responden nada.
3: Muy bien, mi querida María Luisa, vamos a ver qué es lo que está ocurriendo, qué está sucediendo a tu alrededor y alrededor de tus hijos. Bueno, definitivamente una separación con tu expareja de hace más de 5 años, pero tú estás sintiendo que es él quien está generando esta controversia, este daño, este cambio en el comportamiento de los hijos, y no es así. Es la actual pareja de este señor, es la actual pareja la que realmente no quiere a tus hijos y no quiere tampoco que él siga frecuentando a tus hijos. El cambio también está en él. Él cada vez está viendo menos a sus hijos. Entonces, aquí lo que tenemos que hacer es hacer una restauración, que esta persona entienda el daño que les está haciendo, combatir y hacer el contra de este daño que les ha hecho a tus hijos de mal de ojo y a tu esposo o a tu exesposo, mejor, para que haya una buena relación. Porque pues no los vamos a alejar para siempre. Simplemente es que esta mujer entienda y no recurra a estos recursos bajos, estos fetiches, daños y macumba. Aquí yo estoy viendo unos muñecos enterrados. Es muy delicado esto que estoy viendo, con alfileres debajo de lodo vivo prácticamente para perjudicarlos y que el padre no se vuelva a ver con sus hijos y que sus hijos estén mal contigo. Mejor dicho, es terrible. Hay que venir urgentemente a una cita, un appointment y encontrar una solución. Aquí estamos para servirte, para ayudarte, para rescatar a esos hijos de este daño. Es que uno nunca sabe cuándo hay estos enemigos ocultos, personas que van a llegar para darnos mala vida. Nunca vamos a saber hasta no venir a una consulta si efectivamente tenemos buenos o malos vecinos, si hay alguien que en nuestro trabajo es un mal compañero de trabajo y está utilizando una máscara para dañarnos. Estas cosas pueden suceder. 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Ustedes, queridos hermanos, estamos aquí para ayudarles, no lo duden, gracias. Y pues también quiero saludar a las personas que gloria a Dios nos han enviado sus mensajes de agradecimiento a través de nuestro buzón de voz. Muchísimas gracias. Hoy les pongo aquí en acción de gracias por los favores recibidos. Escuchemos estas voces, estas personas agradecidas. 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
6: Yo fui porque estaba bien mal mi marido cambió mucho, empezó a cambiar mucho, él comenzó a andar de mal genio todo el día pues yo me sentía muy mal porque me gritaba de todo, me decía muchas cosas muy feas, ya no querían estar conmigo, él ya prefería dormir aparte y yo no le hacía nada, no le había hecho nada. Lo llevé allá y muchas gracias al maestro que me ayudó y ya mi marido volvió a ser el mismo, le estaban haciendo no sé qué cosa y ya volvió a ser el mismo de antes, ya todo está muy bien entre nosotros, muchas gracias, les debo mi matrimonio, en verdad que sí. Pues yo mandé a mi marido porque ya teníamos pues 2 años que las cosechas no se nos daban nada bien, estábamos bien mal, hasta que pues yo dije ya, a ver, a buscar una ayuda. Y miren que sí ha cambiado mucho, estamos bien agradecidos porque sí se nos ha dado bien este año la cosecha, todo ha estado muy bien, gracias. Dios los bendiga por siempre.
3: Muchísimas gracias a ustedes, mis queridos hermanos, por ese voto de confianza, por esa deferencia que han tenido para con nosotros, no importa qué se dediquen, qué trabaje, cuál es su situación actual, si hay dificultades, bloqueos, mala suerte. Aquí lo vamos a retirar en Botánica Alma Santa. 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Y bien, en este momento continuamos con más llamadas, más comunicaciones. ¿Con quién tengo el gusto? Sí, bueno.
7: Mi nombre es Julia Méndez.
3: Mi querida Julia, bienvenida. Muchas gracias por comunicarte. ¿Cuál es tu fecha de nacimiento?
7: Nací el 7 de abril de 78.
3: Bueno, Julia, cuéntame, ¿en qué te puedo servir?
7: Estoy llamando porque me siento muy mal, me duele el pecho, me arden los ojos. Bueno, de repente por las mañanas cuando despierto mareada. Estoy sospechando de una vecina que se vino a vivir por donde yo vivo. Me mira muy feo, mi tía me dice que probablemente esa persona me esté haciendo algo. Ya he visitado médicos y no tengo solución para mi problema. Entonces quisiera saber por qué me pasa todo eso.
3: Con muchísimo gusto, mi querida hermana, Dios te bendiga, gracias por ese voto de confianza. Fíjate que aquí estamos viendo a través de las cartas que sí ha sido novedad, que llegues a este nuevo sitio, que pues hasta ahora te estás integrando con las personas con las que convives, con la vecindad y demás, pero eso no tiene nada que ver con lo que te está pasando, con tus enfermedades y demás. Mira, aquí yo veo que tú hiciste un daño. Tú hiciste un bloqueo, tú recurriste precisamente a paranormales que utilizan su don de manera negativa. Cuando te enteraste precisamente en la antigua colonia donde vivías, donde estabas, pues que tu marido se estaba metiendo con otra y precisamente le mandaste a hacer algo a esa otra persona. Ahora, ¿qué sucede? Que la maldad es como un boomerang. Hoy la enviamos, pero mañana se nos regresa. Es por eso que yo siempre les he dicho, mis queridos hermanos, cuando nosotros trabajamos brujería, daños y hechizos contra alguien, tarde que temprano se nos regresa. Yo les he dicho, si ustedes tienen algo, una circunstancia negativa, no paguen con la misma moneda, porque esto tarde que temprano se nos regresa. Lo mejor que nosotros podemos hacer es dejar que la vida, el destino se encargue y nos ayude a solucionar esos problemas o recurrir a personas como nosotros que manejamos la magia blanca, que hacemos que una persona realmente se libere de una obsesión, de una infidelidad, de una inmoralidad, de cualquier situación, también dominaciones como el alcohol, como las drogas, como las malas compañías. Hemos tenido muchísimas personas que hemos rescatado de alcohol, de drogas, de malas compañías, también de sectas satánicas, de juegos de azar, de casinos, personas o hijos a los cuales les estaban dando mala vida, personas que efectivamente sí tenían malos vecinos y que hemos ayudado a alejar en santa paz. Mire usted, no se pierda la oportunidad de recibir una solución, un alivio. Contáctenos inmediatamente y vamos a ayudarle para que usted esté protegido, para liberarse. Si usted está arrepentido o está arrepentida de lo que hizo, todo se puede restaurar con el favor de Dios. 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Y no olviden, queridos hermanos, no hay sino dos sentimientos que puede tener el ser humano, amor y temor. Generalmente se supone que hay innumerables clases de sentimientos, pero esto realmente es una ilusión. Todo sentimiento, al ser analizado, resulta ser alguno de los dos, amor o temor. Por ejemplo, la ira no es otra cosa que el temor disfrazado. De la misma manera, la ira, el odio, los celos, las críticas, el egoísmo son derivados del temor, pero el gozo, el interés, las satisfacciones del éxito y el logro son derivados del amor. Hay una gran diferencia entre ambos sentimientos, y es que el amor siempre es creador, el temor siempre es destructivo. Mire, un sentido del amor reconstruye el cuerpo, alarga la vida, da inspiración, expansión en los negocios, abre los caminos, domina los obstáculos, mientras que el temor destruye el cuerpo, mata la inspiración, paraliza los negocios, cierra los caminos. Entonces, ¿por qué le estoy diciendo esto hoy, mis queridos hermanos? Para que ustedes decidan cuál de estos dos sentimientos va a regir su vida. Dios es amor, y el que habita en el amor habita en Dios y Dios habita en él. 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Tengo audios, tengo las voces de las personas que muy gentilmente me han estado hablando, que me han estado escribiendo a través de nuestro buzón de voz, a través del WhatsApp, a través de las diferentes redes. Usted también escríbame y le voy a ir echando las cartas, le voy a estar haciendo premoniciones. Tenemos estos audios gracias a todas las personas que los envían.
6: Yo fui porque estaba bien mal mi marido. Mi marido cambió mucho, empezó a cambiar mucho, él comenzó a andar de mal genio todo el día. Pues yo me sentía muy mal porque me gritaba de todo, me decía muchas cosas muy feas. Ya no querían estar conmigo, él ya prefería dormir aparte y yo no le hacía nada, no le había hecho nada. Lo llevé allá y muchas gracias al maestro que me ayudó. Y ya mi marido volvió a ser el mismo, le estaban haciendo no sé qué cosa y ya volvió a ser el mismo de antes. Ya todo está muy bien entre nosotros. Muchas gracias. Les debo mi matrimonio, en verdad que sí.
3: Con todo gusto, mi querida hermana, estamos para servirte, para ayudarte. Y si usted está enfermo, si le duele la cabeza, si está sin fuerzas, si incluso sufre hasta impotencia sexual, usted que ha ido al médico, que ha tomado medicina, no se cura, no se recupera, venga porque le vamos a sanar. Si usted, su pareja, se ha olvidado de usted, si se marchó de su lado porque tiene otra persona, si hay rivales, si hay amenazas, si hay amoríos de esa persona que usted ama con otra persona, quiere recuperar ese ser o quiere que le abran los ojos a ver si le han hecho una manipulación, un daño, es el momento de venir, de visitarnos. 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Tenemos en este momento más comunicaciones. 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Sí, bueno.
8: Hola, mi nombre es Ernesto Fernández.
3: Señor Ernesto, un placer saludarle, tenerle aquí en nuestro espacio. Dios lo bendiga. Dígame, por favor, ¿cuál es su fecha de nacimiento?
8: Soy del 7 de agosto de 1980.
3: Muy bien, claro que sí. Entonces vamos a ver cuál es su pregunta para las cartas.
8: Soy divorciado y me volví a casar hace más de 3 años. Desde hace casi 2 meses he tenido problemas en intimidad con mi mujer. Me da mucha pena hablar de esto, pero no he tenido erección. Entonces, esto no sé si sea causa de que conocí a una mujer en mi trabajo y me pidió tener intimidad, y le dije que yo amaba mucho a mi mujer y que no iba yo a tener nada con ella. Entonces, no sé si sea causa de eso el problema que tengo y no sé si vaya a tener solución.
3: Pues bien, mi querido hermano, vamos a hacer las revelaciones, vamos a hacer las premoniciones. Fíjate que yo veo aquí una terrible enfermedad. Me refiero a que tú nos mencionas este aspecto que te afecta tanto tu vida íntima, tu vida sexual, pero estoy viendo que te sientes envejecido, cansado, dolorido, que también estás mal como del estómago, que te expides un mal olor por la boca, no solamente los gases, la flatulencia. Hay enfermedad que has intentado tratar de solucionar a través de la medicina convencional, pero recuerda, mi querido amigo, que donde termina la ciencia médica empieza la ciencia de lo paranormal, la ciencia del ocultismo. ¿Y por qué lo digo? Porque precisamente hay una afectación a tu salud y es precisamente de un familiar a quien tú le debes un dinero que sacaste prestado bastante grande para un traslado, para pues cumplir un sueño, y básicamente tú no le cumpliste, tú lo dejaste, como dicen por ahí, engrampado, con serios problemas, con deudas gigantes, y te diste la espalda, y ahora tú sientes que, pues, bueno, que esto es tan solo la punta del iceberg, porque realmente el problema es mucho más grande, hay una bruma, y ahora tú sientes que, pues, bueno, que esto es tan solo la punta del iceberg, porque realmente el problema es mucho más grande, hay una bruma.

0: querido. Hacemos esa atracción de esa alma que queda como en un limbo y que no se puede o que no puede pasar a otra dimensión con tranquilidad. Es decir, yo entiendo que uno no está preparado para la muerte. Así una persona está enferma en cama muchísimo tiempo, el día que se va nos duele. ¿Qué decir de los accidentes, de las muertes insofactas? Pues algo terrible, pero si nosotros todo el tiempo estamos pensando en ese ser, no lo dejamos descansar, si lloramos y lloramos y lloramos, lo dejamos en un limbo, ese espíritu, esa alma, lo que tenemos que hacer es mucha oración para que trascienda. Ahora bien, mi querida Guadalupe, habiendo hecho esta explicación, yo te digo, tú has sabido hacer un duelo adecuado, el espíritu que está ahí contigo y que te perturba y que muchas veces te sube en el pecho, o sea, es como si se le subiera uno el muerto al pecho. Encima, el muerto encima. Mira, se nos agotó el tiempo. 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
3: 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Tenemos una llamada. ¿Con quién tengo el gusto?
4: Sí, con Manuel Almanza.
3: Manuel, Dios y la Virgen me lo bendiga. Proporciónenme, por favor, su fecha de nacimiento, es tan amable, Manuel.
4: Sí, claro. Soy del 5 de julio de 1986.
3: Julio 5 de 1986. Manuel, usted pertenece al signo de Cáncer. Las personas nacidas bajo este signo son personas emocionales, son personas muy sensibles, empáticas, que conectan muy fácilmente con las emociones de las demás personas. Son personas intuitivas, ¿sí? Son personas protectoras, muy leales, dispuestos a cuidar y hacer lo que sea por su familia y por sus seres queridos. También son personas muy creativas. Aquí puedo ver que su metal es la plata, que simboliza la sensibilidad y la intuición. Su color es el color blanco, que evoca la paz y la calma. Y su número de la suerte es el número 2, que simboliza la dualidad y la cooperación. Aquí estoy realizando su carta astral, Manuel, y por medio de su carta astral me logro dar cuenta que usted tiene un problema que le está afectando su salud. ¿Por qué? Porque yo aquí puedo ver que usted intenta alimentarse de la mejor manera, pero lamentablemente todo lo que usted come se le devuelve, ¿cierto? Aquí puedo ver también que últimamente usted duerme, pero no descansa. Yo veo que usted siente su cuerpo desgonzado, muy cansado, como sin energía.

0: Yo quiero que usted me platique un poco de su caso, por favor, y me diga si lo que yo le he dicho es verdad o no es verdad. Lo escucho, Manuel.
1: Claro que sí, maestro. Pues primeramente sí es verdad lo que usted me comenta, respecto a la comida, la alimentación, la energía que tengo de mi cuerpo. Pues también he hecho una alimentación muy buena, tratando de que mi energía mejore, de que mi estómago esté mejor también, porque también me pasa eso, que constantemente estoy enfermo de mi estómago.
0: Sí.
1: Y en cuanto al sueño, pues también hay pocos días que duerma de manera corrida, y cuando lo logro hacer, pues no descanso. Es muy decepcionante que en las mañanas sienta mucho cansancio, poca energía, y sienta un agotamiento pues realmente muy severo. Entonces es por eso que pues no se me hizo normal, y es por eso que me estoy acercando a usted.
0: Antes de usted pensar en buscar esta ayuda, ¿usted visitó a un médico? Porque yo siempre le recomiendo a todas las personas que se comunican con nosotros que busquen primero una ayuda por medio de la ciencia médica. ¿Usted ya visitó el médico?
1: Sí, claro, médicos, naturistas, pues de todo tipo. Me he acercado a comprar pastillas, vitaminas, para mejorar ese aspecto, y pues nada me ha funcionado.
0: Nada le funciona, ni nada le va a funcionar, Manuel, porque yo aquí efectivamente me logro dar cuenta que usted le han dado una bebida conjurada y ritualizada. Esa bebida usted se la dieron en un agua de Jamaica. Yo veo aquí que usted tiene una enemiga, porque es una enemiga, es una mujer, una enemiga oculta y declarada, y esta persona es una persona de su círculo social, una persona con la que usted muchas veces se sienta en la mesa a disfrutar de una comida, de una bebida, ¿cierto? ¿Quiere que le diga el nombre de esta persona? Pero corremos el riesgo de que esta persona esté escuchando en este momento esta llamada. Pero si usted gusta, se lo puedo decir.
1: Si puede dármelo fuera del aire, mejor, para que pues yo por lo menos saber quién me está haciendo algo. Y pues yo realmente estoy preocupado, porque pues yo no me meto con nadie. Mi trabajo es ir, regresar a mi casa. Realmente no trato de no convivir mucho, de solamente estar aquí para trabajar, y solamente eso.
0: Claro que sí, Manuel. Yo aquí veo que sí le están causando daño y se lo voy a decir fuera del aire, ¿sí? Se lo voy a decir fuera del aire. Terminando esta llamada, yo le voy a llamar nuevamente para atrás, finalizando el programa, y le voy a especificar bien quién es esta persona que le está haciendo el daño, porque está afectando bastante su salud. Es una persona que es muy cercana a usted, yo se lo voy a decir, perfecto. Yo necesito también que usted me visite personalmente y personalmente le podría mostrar el rostro o también el nombre, como usted quiera. ¿Sí? Si no puede venir a mi consultorio, lo puedo hacer en llamada. ¿De acuerdo?
1: Sí, no, yo voy con usted. No solamente por teléfono me lo diga, yo voy con usted. Yo me acerco, usted a donde me diga, yo voy con usted.
0: Ok, perfecto. Entonces espéreme en la línea. Mi asistente va a tomar su llamada y le va a dar una cita para que usted me visite lo antes posible. Dios y la Virgen me lo bendiga.
1: Gracias, maestro, yo aquí lo espero.
0: 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Vamos a escuchar testimonios de personas que ya nos visitaron.
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3: Mi hija de un momento a otro empezó a cambiar. Tenía 13 años y era una niña alegre, con muchas amigas, muy buenas calificaciones, pero de repente dejó de salir. Empezó a llorar por las noches, a tener pesadillas. Se despertaba gritando con los ojos llenos de miedo. La llevamos al psicólogo, nos dijeron que podía ser ansiedad. Le dieron medicina, pero no mejoraba. Todo lo contrario, empeoraba. encerrada en el cuarto y decía que sentía que alguien la observaba, que no podía dormir porque había algo ahí. Yo ya no sabía qué hacer. Una vecina me habló del hermano William, no sabía si creer o no, pero como madre uno hace lo que sea. Le llevé una foto de mi hija, no le dije mucho, solo que quería ayuda y a los pocos días mi hija durmió por primera vez en semanas sin despertarse gritando. 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Poco a poco volvió a ser ella. Le voy a agradecer toda la vida por habernos devuelto la paz a nuestra casa. Gracias, hermano William.
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0: Así como esta persona pudo darme su testimonio, al ver los resultados, a ver los cambios, a ver esta mejoría en su salud, a ver esta solución de sus problemas, que se sienten con paz, con tranquilidad y pueden gozar de una vida perfecta, hermanos, ustedes también lo pueden hacer. Es muy fácil consultar, es muy fácil. 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Hay hombres que se sienten apagados en la parte sexual, no pueden complacer a sus esposas. Personas jóvenes, hermanos, ustedes pueden consultar y la consulta es totalmente gratis. 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Hay mujeres que quieren conformar una familia, un hogar, pero no pueden quedar en embarazo. Aquí yo he ayudado a muchas mujeres a solucionar ese problema y a que puedan conformar esa bonita familia, ese bonito hogar. 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
4: Hola, mucho gusto, Valeria Ramírez.
0: Hola Valeria, Dios y la Virgen me la bendiga. Proporcióneme por favor su fecha de nacimiento, es tan amable.
4: Claro que sí, soy del 14 de junio de 1987.
0: Junio 14 de 1987, ¿es correcto?
4: Sí, así es.
0: Ok, usted pertenece al signo de Géminis. Las personas nacidas bajo este signo son personas comunicativas, son personas curiosas, son personas también adaptables y personas intelectuales. Su metal es el mercurio, que simboliza la comunicación y la versatilidad. Su color es el color amarillo, que evoca la alegría y la frescura. Y su número de la suerte, Valeria, según su fecha de nacimiento, que es 14 de julio de 1987, es el número 5. Este número 5 representa la libertad y la aventura. Estoy realizando aquí su carta astral, Valeria, y por medio de su carta astral me logro dar cuenta que usted ya ha estado visitando al médico, porque su problema es de salud, ¿cierto? Yo veo que usted
4: Sí,
0: ha
4: así
0: estado
4: es.
0: visitando el médico, yo veo que usted ha estado buscando ayuda, porque últimamente usted ha venido, no puedo ver exactamente qué problemas de la vista ha tenido, pero sí veo que se le ha estado afectando su vista, ¿sí? Y también me logro
4: Sí,
0: dar
4: sí, sí.
0: cuenta que últimamente usted ha estado muy débil, ¿sí? Como si ya se fuera usted a caer, ¿cierto? Yo quiero que usted me platique por favor un poco de su caso, qué es lo que está pasando y si lo que yo le estoy diciendo es verdad.
4: Ay, pues mire, hay días que tengo mucho dolor en los ojos, las tengo como muy rojos, llorosos, de la
0: Sí.
4: nada me dan mareos, ya, o sea, no sé qué hacer, ya mando vitaminas, he ido a los doctores y pues realmente no saben qué es lo que tengo. Y pues bueno, tengo dos parientes que me dieron el número y me dijeron que usted me podía ayudar.
0: Ok, muy bien. ¿Cuál es el nombre de los parientes?
4: Juan, Juan
0: Juan.
4: Luis.
0: Oh,
4: Ajá,
0: sí. Me
4: exactamente.
0: acuerdo perfectamente de Juan Luis. Bueno, no vamos a hablar en ese momento del caso de Juan Luis porque pues tenemos que reservarnos todos esos casos y todo lo que estamos pues ayudando es privacidad de las personas que nos visitan, ¿verdad? Pero supongo que si él decidió comunicarse con usted de platicarle su caso, debe saber usted exactamente lo que sucedió con él. ¿Sí o no?
4: Sí, me platicó todo, sí.
0: Okay, sí, supongo que le platicó todo y que también, pues, ya vio los resultados, ya vio los cambios en su vida, porque él me dio su testimonio, incluso ese testimonio ya lo pusimos hace unas semanas atrás en la radio.
4: Sí, realmente por eso me animé a llamar, porque realmente ya no sé qué hacer, estoy muy desesperada y pues no sé qué hacer.
0: Bueno, el motivo de su llamada es porque usted tiene la duda de si esa molestia que usted tiene, ese mareo, ese problema en su vista, es o no es una enfermedad postiza, ¿cierto? Aquí, efectivamente, por medio de la carta astral me logro dar cuenta de que a usted le tienen mucha envidia, ¿sí? Y no la envidia por lo que tiene, por su economía, ¿cierto? Porque podría decir que usted no tiene ni mucho ni muy poco, ¿cierto? Pero lo que sí envidian de usted es su familia. Porque usted tiene una familia muy bonita. Tiene usted buena comunicación con sus hijos. Tiene usted muy buena comunicación con su esposo. Cosa que muchas veces ni las personas más adineradas tienen. ¿Cierto? Entonces,
4: Sí.
0: ese amor de familia, esa unión familiar, eso no se compra ni con todo el dinero del mundo. Y eso es lo que están envidiando de usted. ¿Sí? Hay una persona muy cercana a ustedes. Esta persona se llama Laura, ¿sí? Esa mujer quiere acabar completamente con esa armonía y con esa felicidad que transmite su hogar. No sé qué tipo de problemas ustedes hayan tenido, pero esta persona no los quiere ver juntos, no los quiere ver bien. Sí sabe quién es ella, ¿verdad?
4: Sí, es bueno, una ex compañera de mi trabajo, pues no nunca me lo hubiera imaginado.
0: Ok, muy bien. No vamos a hablar más de ella para no advertirla, ¿de acuerdo? Yo quiero que usted por favor me visite, me va a visitar personalmente y aquí en mi consultorio yo con mucho gusto le voy a ayudar, ¿está bien? Vamos a cambiar completamente su vida, vamos a mejorar sus ojitos y no va a ser con medicina, sino con oración y con su fe, ¿está bien?
4: Sí, por favor, claro, sí.
0: Perfecto. Espéreme en la línea, mi asistente va a tomar su llamada y le va a decir qué día me puede visitar. Dios y la Virgen me la bendiga, Valeria. Gracias por comunicarse.
4: Muchas gracias. Gracias.
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5: Estuvimos mi esposo y yo casados 15 años. Teníamos una vida estable. Como todos los matrimonios, tuvimos problemas. Pero nunca imaginé que un día me dijera que ya no me amaba, mucho menos que se fuera. Se fue con otra mujer. 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Sentía que me moría. 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Pero sé que todo cambió después de acudir con el hermano William. 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

0: 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Si usted ve sombras, si usted siente esa energía negativa, puede comunicarse. Y aquí, en la mano de Dios, con curaciones y soluciones, le vamos a ayudar. 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Tenemos una llamada. ¿Con quién tengo el gusto?
1: Soy Hortensia Medina.
0: Hortensia, Dios y la Virgen me la bendiga. Proporcióneme, por favor, su fecha de nacimiento, es tan amable.
1: 11 de marzo de 1985.
0: Marzo 11 de 1985, ¿verdad?
1: Correcto.
0: Mire, usted pertenece al signo de Piscis. Las personas nacidas bajo este signo, Hortensia, son personas intuitivas, ¿sí? Tienen una muy buena conexión emocional con las personas a su alrededor. Quiere decir eso que usted es una persona muy amable, una persona muy buena y que tiene muy buena conexión con sus vecinos, con las personas que tiene a su alrededor. También son personas soñadoras. Son personas compasivas y personas muy adaptables. Su metal es la plata, que simboliza la conexión emocional y la sensibilidad, ¿sí? Su color es el color violeta, que evoca la paz y la espiritualidad. Y su número de la suerte es el número 2, que simboliza la dualidad y la cooperación. Aquí estoy realizando su carta astral y por medio de su carta astral me logro dar cuenta de que en esa conexión que usted viene teniendo con las personas a su alrededor, usted comete un error, y ese error es confiar en las personas que no debe confiar, ¿cierto? Usted es muy confiada.
1: Así es.
0: Y lamentablemente, Hortensia, usted confió en una persona y esta persona la decepcionó. Hoy en día, esa persona viene a ser su enemiga o su enemigo, ¿cierto? ¿Por qué?
1: Sí, porque es cierto.
0: Ustedes hicieron tratos, hicieron negocios, pero lamentablemente usted perdió, ha perdido mucho en eso, ¿cierto? Realmente sí. Yo veo que después de toda esta situación que ha venido pasando en su vida, también veo que su salud se ha estado deteriorando, ¿cierto? Le han llegado dolores a su cuerpo, y aparte de eso, usted tiene un salamiento increíble. Nada le sale bien, sus proyectos no se concretan y su dinero no le está rindiendo. Yo quiero que usted me diga si lo que le estoy diciendo es verdad o es mentira. Si me estoy equivocando o no me estoy equivocando, por favor.
1: Sí, todo lo que me está diciendo es verdad. De hecho, sabe que últimamente no puedo dormir, tengo muchos dolores de cabeza. Toda la noche me la paso pensando cómo pude equivocarme con esta persona con la que me asocié. Luego me lamento, luego ya no sé qué hacer. Por eso es mi llamada, porque quiero saber qué me está pasando, porque ya estoy bien desesperada.
0: ¿Qué fue lo que pasó con esa persona que la decepcionó?
1: Mire, lo que pasa es que él es una persona que yo conozco de hace mucho

0: muchísimos años. Entonces sí. Vimos la visión de poner un negocio y yo invertí sí. todo mi dinero que yo tenía en ese negocio. Esta persona, al final de cuentas, llevó todo el negocio a la quiebra y yo perdí todo. Entonces él no se quiso hacer responsable de los errores que cometió. Entonces yo me quedé en la calle, yo me quedé sin dinero. Pero a raíz de eso yo empecé a enfermar, como dice usted, fueron dolores primero de espalda, luego dolores de cuerpo, digo, y ahorita ya son dolores de cabeza muy fuertes. La economía, pues para qué le cuento, estoy sin nada. Entonces cada día las cosas se están poniendo peor.
1: Claro que sí. Mire, Hortensia, usted cometió ese error y es un error que pues lamentablemente fue por confiarse, ¿verdad? Pero usted sí. no notó o no ha notado que la que está mal es usted. ¿Por qué? Porque esa persona vive bien, porque esa persona no perdió lo mismo que usted perdió y actualmente tiene un negocio muy similar al que usted pues quiso poner en sociedad con esa persona, ¿cierto?
0: Sí, pues tarde me di cuenta pues de que pues la persona simplemente me estafó. O sea, fue algo que, como le digo, todos los días me arrepiento, todos los días no entiendo cómo fui que accedí a invertir tanto dinero. O sea, todos los días es estar con la misma repetición de decir por qué, por qué, por qué.
1: Pero no se preocupe que yo le voy a ayudar. Esta persona le ha hecho un salamiento, esta persona lanzó sal fuera de su casa, una sal trabajada, ritualizada, y ese es ese salamiento que usted tiene y ese bloqueo. Yo veo que este le está afectando mucho su salud. Yo quiero que usted me visite personalmente, me va a visitar con mucha fe, que por medio de su fe y por medio de oración yo le voy a ayudar a solucionar su problema. La voy a dejar en la línea con mi asistente va a tomar su llamada y le va a decir qué día me puede visitar, ¿está bien?
0: Sí, está muy bien y muchísimas gracias por atender mi llamada.
1: Con mucho gusto, gracias a usted por comunicarse. Mil bendiciones, Hortensia.
0: Igualmente, gracias.
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0: 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Son las 2:11.
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